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8: Muy bien, comadre, compadre, continuamos con más música a través de tu frecuencia favorita. Y para continuar este bloque musical, bueno, pues nos vamos a ir con un muy buen bailoteo porque pues se amerita, ¿no? Se amerita para que nos despertemos, para que empecemos a sacudir el sueño, la pereza. Ya estamos casi al final de nuestro día. Y bueno, pues qué mejor que hacerlo acompañado de todos sus temas favoritos, ¿no? Entonces, vámonos con lo siguiente de El Super Show de los Vázquez y esto que se titula... Sin corazón en el pecho. ¡Vámonos!

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4: 7:30.
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Muy bien, comadre y compadre, son las 7 de la noche, ya con 56 minutos. Vamos a cerrar este espacio musical que hemos estado compartiendo. Y pues bueno, qué mejor que hacerlo al ritmo de Junior Clan. Así como empezamos con buen bailoteo, también vamos a cerrar. Entonces, pues bueno, yo me despido, ya lo sabes. Yo soy tu amiga La Muñe, como siempre feliz y contenta de poder acompañarte. El día de mañana nos escuchamos de nueva cuenta en punto de las 12 del mediodía. Así que a continuación, bueno, pues ya te dejo con este tema de Junior Clan. Se mueve sabroso, se titula esta bonita canción, y también te invito a que te quedes aquí en tu frecuencia favorita, que ya en breve estará por aquí nuestra comadrita Betty, y bueno, pues ella se va a desvelar contigo hasta las 12 de la madrugada. Deseo que tengas una noche maravillosa, chulada. Nos escuchamos mañana.

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0: Muy buenas noches, queridos compadritos. Muy buenas noches, queridas comadritas. Te saludo a tu amiga Betty Puga y voy a estar acompañándote a partir de este momento hasta la medianoche, haciéndonos dueños de la señal del 98.5 FM. La comadre que sí la mueve. Por fin es quincena, por fin es touch de semana, es miércoles. Por fin hoy tendremos una programación muy especial para llevarte hasta donde quiera que nos estés escuchando y espero que estés preparado con la mente abierta, dispuesto para escuchar lo que sea que te vayamos a proponer el día de hoy. Oye, nuestro WhatsApp 9992-3995-26 para que te comuniques conmigo, para que me comentes qué andas haciendo, cómo te fue con la lluvia, te está agradando el fresco y la humedad ahorita, cómo te va con los moscos. Coméntalo, te repito, al 9992-3995-26. Hoy es miércoles con temática especial y vamos a escuchar. Hoy vamos a irnos con pura agrupación, sin ningún género en específico, más que los claros que ya escuchamos aquí en el 98.5. Al menos estas primeras dos horas vamos a escuchar agrupaciones de todo tipo, así que dejemos que la vida nos sorprenda y súbele el volumen porque estás escuchando La Comadre que sí la mueve.
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2: Son las 8:14.
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2: Seguimos con los miércoles de agrupaciones. Llega La Adictiva con todo incluido. Sube el volumen que lo disfrutas a través del 98.5.

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1: Son las 8:31.
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8:40. Gracias por estar en sintonía del 98.5. Oye, querido compadrito, querida comadrita, qué gusto para los que ya se comunicaron que les agrada la temática del día de hoy. Y bueno, qué alegría que se tomen el tiempo de reportarse. Saludos a la Castilla Cámara. Y dicen que les gusta mucho que la temática del día de hoy sea agrupaciones. Hoy sí dije agrupaciones en general y por eso hemos iniciado con un poco de banda. Acabamos de disfrutar a Banda Carnaval con Vas a Estar Bien, ya escuchamos a La Adictiva y así iremos recorriendo entre agrupaciones de diferentes géneros. Por ejemplo, aquí Betty me pidieron algo de Gente de Zona y bueno, pues cumple con la temática del día de hoy. Creo que sí vamos a ir con agrupaciones de cumbia, vamos con agrupaciones pues obviamente de regional mexicano, vamos a ir con ritmo urbano. Ahora sí que con todo a lo largo de estas 2 horas que iniciamos justamente a las 8:00 p.m. Y ahorita, como te digo, que va a estar variado, nos vamos con una agrupación originaria de Guadalajara, Jalisco. Y justamente, pues cuando hablo de la gente del centro, del norte, pues tienden a ser bandas, pues estilo, música banda. Pero no, en esta ocasión no, esta agrupación, a pesar de ser de Guadalajara, Jalisco, su género de música es la latina. Si tú quieres comunicarte conmigo, lo puedes hacer al 9992-3995-26. Y bueno, ahora sí te digo, nos vamos con esta agrupación llamada Son Sonora, que su género son básicamente la música latina y la seguimos disfrutando en este miércoles de agrupaciones a través del 98.5. ¡Súbele!

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0: Son las 8:45.
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8:53. Continuamos con más en este miércoles especial a través del 98.5 en este Club de los Nocturnos. Y fíjate que qué bien la estamos pasando porque acabamos de disfrutar este inicio de este bloque con los internacionales Vázquez con y Grupo Mojado en Amor de Primavera. Y luego disfrutamos de Blanco y Negro con La Probadita. Pero fíjate que ahorita vamos a seguir con agrupaciones y ahora lo vamos a regionalizar un poquito más, porque ahora vamos a escuchar esta agrupación que surge en el año 2013 en nuestro mágico y precioso estado de Yucatán, como un concepto moderno de grupo de música tropical llamado Grupo Versace. Y ya saben, bueno, pues el Grupo Versace se conforma por 10 músicos y bueno, pues buscan atraer público de todas las edades para, pues por ejemplo, abarcar el merecido lugar dentro del género musical que es al que ellos pues pertenecen o al que se dedican. Y bueno, esta agrupación cuenta con 3 álbumes y bueno, también tenemos temas de ellos inéditos como Cuco el Perruco, Quédate Aquí, La Mecedora, La Mula, Reviviendo la Primavera, Mi Pueblito. Ya tienen, digamos que varios éxito en su haber. Y bueno, pues el Grupo Versace, fíjate que pues ya, ¿cuántos años ya llevan? Pues te estoy diciendo, ya como 13 años, porque se formó en el año 2013. Y bueno, pues a finales del año 2019, pues el grupo se trasladó justamente a Veracruz para tener una colaboración, grabar una colaboración con Berenice, ya saben, esta ex integrante de Junior Clan. Y bueno, juntos grabaron tanto Versace como Berenice el tema Ya No Vives en Mí, y bueno, la estrenaron en ese mismo año. Y bueno, Grupo Versace es cuestión o es garantía aquí en el estado de Yucatán, y se la pasan de baile en baile, llenando lugares, poniendo el ambiente. Y bueno, además de ellos, vamos a disfrutar también algo de estos, diríamos, yucatecos de corazón. O bueno, sí, hay yucatecos en la agrupación también. Habla nada más y nada menos del Fresa y la Ascendencia, porque pues este grupo es formado aquí en Mérida, Yucatán, y bueno, mezcla ritmos tropicales como cumbia, vallenato, todo tipo de música, banda, ya sabes. O sea, aquí tanto del año 2025 como el 2026, ellos son los creadores de nuestro tema del verano, Cipse. Y bueno, también esta agrupación cuentan con aproximadamente 10 años en la escena musical. Y bueno, también el Fresa y la Sentencia, donde llegan, son garantía. Así que vamos a disfrutarlo en este miércoles con temática de grupos musicales. Y en este momento llega Versace. A ver, ahora sí, con Me Vas a Enloquecer. Súbele el volumen, que tú lo disfrutas a través de La Comadre, que sí la mueve. Sí.

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1: Son las 9.
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1: Son las 9:15.
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Pasiones que tenemos en el 98.5 para ti, y fíjate que ya escuchamos cumbia, ya escuchamos ritmo urbano, y ahora regresamos con la banda sinaloense, porque fíjate que justo en este momento vamos a ir a escuchar a esta agrupación que nace en la ciudad de Mazatlán, Sinaloa, y bueno, desde entonces esta agrupación se convirtió en una agrupación predilecta del público mazatleco y pues todos sus alrededores, ¿no? Pues gracias a que la gente pues vio el trabajo que ellos hicieron y pues los fueron posicionando como una de las bandas favoritas. Se trata nada más y nada menos que de banda Los Sebastianes. Y fíjense que algo como muy interesante de esta agrupación creada hace poco más de 20 años es que ellos recuerdan que a los inicios donde se iban formando, pues todos los integrantes pertenecían a otras agrupaciones y como que pues de ocio, de sus ratos libres, se reunían a, pues este grupo, ¿no? Y cuando había trabajo y de repente como pues para echar, ¿cómo se dice? El palomeo. Y bueno, se juntaban nada más para sacar algún compromiso. Era una banda como que, como de bateador emergente si alguien necesitaba, pero en realidad todos los integrantes de esta agrupación formaban parte de otras agrupaciones, ¿no? Entonces, gracias al esfuerzo que ellos estuvieron y pues toda la dedicación que le pusieron, pues ya cada vez era mayor el trabajo ya con esta agrupación que era el hobby, ¿no? Y bueno, pues ya pues por eso se deciden integrar de manera formal y renunciar todos a cualquier otra agrupación a la que pertenecieran para ya estar de lleno en esta banda. Y bueno, ni siquiera nombre tenían. Fíjate que se dice que en Sinaloa, un término coloquial para Sebastianes es para un músico que apenas tiene conocimientos básicos, ¿no? De la música, tal cual, valga la redundancia. Y bueno, pues a todos los integrantes del grupo les gustó. Y pues se complementaron, ¿no? En vez de decir Sebastianes, le pusieron Los Sebastianes. Entonces es banda Los Sebastianes. Y te digo, ya en el 2004, a raíz de que se forman, todo va agarrando. Ahora sí que el lugar se está poniendo en orden. Y pues después del éxito, pues ya se dedican todos de lleno a esta agrupación. ¿Y qué forma tan chistosa de armarse la alineación, ¿no? ¿Cómo lo ves? ¿Cómo lo escuchas? Coméntalo al 9992-3995-26. Y bueno, justo después de ellos, vamos a disfrutar de algo de la madre de todas las bandas en colaboración con Carlos Rivera, llamado Maldito Miedo, y luego llega la banda MS para que nos quedemos en Mazatlán, Sinaloa. Por siempre, mi amor. Así que tú súbele el volumen, que lo estás disfrutando a través de La Comadre, que sí la mueve.

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1: Son las 9:30.
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1: Nueve de la noche con 38 minutos. Continuamos con más en este miércoles especial dedicado a las agrupaciones de la música. Y fíjate que acabamos de disfrutar esta canción llamada Cada vez me gusta más, entre Grupo Frontera y Alex Fernández. Bueno, Alejandro Fernández, yo que aquí poniéndole y quitándole, pero no, Alejandro Fernández, el papá. Y bueno, fíjate que esta canción fue estrenada justamente este año, hace unos meses, en el mes de mayo. Y pues es una balada norteña que mezcla todo el estilo romántico que tiene Alejandro Fernández con el sonido que muy característico de Grupo Frontera. Y bueno, este tema ganó mucha popularidad en redes sociales y pues escaló las listas de los éxitos de música, porque la verdad es un gran tema y es una colaboración muy interesante, así que espero que la hayas disfrutado. Pero bueno, ahora vamos a cambiar el ritmo total y absolutamente, que nos vamos a ir de nueva cuenta a la cumbia, y yo creo que al sureste mexicano, no lo creo, te lo aseguro, porque llegan esta agrupación con un look muy característico que de verdad tú los ves y sabes quiénes son. Esta agrupación cuenta con más de 50 años de trayectoria musical en el género tropical y bueno, es una de las más influyentes en la escena mexicana. Se trata nada más y nada menos que los Super Caracoles, que fíjate que ellos son originarios de Rinconada, Veracruz, y bueno, en el año de 1975 los hermanos Juan Carlos, Clemente Tomás y Roberto Contreras deciden formar una banda bajo el sonido de la cumbia tropical del sureste mexicano. Y bueno, pues nos habemos dado cuenta que les fue muy bien para los años que siguen dando éxitos. Y bueno, fueron fundados originalmente por 8 elementos, de los cuales actualmente permanecen 3, y estos son los 3 hermanos: Caballo Loco, Drácula y La Sombra, como se hacen llamar. Ya ves que tienen como sus apodos muy característicos. Y bueno, yo te digo que disfrutes de este bloque que tenemos para ti con sabor y sonido completo a sureste mexicano. Ya nos queda un poquito menos de un bloque y cachito. Entonces espero que lo disfrutes. Si te quieres comunicar conmigo al 9992-3995-26. Ya vamos a terminar con estos especiales para darle paso a la programación del 98.5, pero por el momento te dejo con los Super Caracoles. Y este es el de la tanguita roja. Tú lo disfrutas a través del 98.5, la comadre que sí la mueve.

9:51 PM, y es así como vamos a finalizar este miércoles de especiales con temática de grupos musicales el día de hoy, y espero que hayas disfrutado de este tema que acabamos de escuchar, que es Mega Boom con Agüite Coco, para meterle un poco de cumbia, un poco de ambiente a esta noche fresca de miércoles donde estamos cerrando. Oye, yo siento que hoy así es quincena, gracias a Dios, es día de darme un gustito. Ya mañana que ya me ponga a pagar todas las cuentas, ya me quedaré sin nada de nuevo, pero en estos momentos ha llegado el momento de consentirme mientras me como o me tomo algo rico. Digo, ese es el pensamiento que yo tendría para hoy, ¿verdad? Me como, me tomo algo rico y escucho de la mejor programación del 98.5. Y fíjate que vamos a finalizar con dos temas, Uno de esta agrupación que nace de los sueños de un fundador que se llama José Juan Hernández. Y bueno, este hombre, tú dices, ¿y este quién es? Bueno, pues él desde niño demostró que quería pues dedicarse a la música, ¿no? Le gustaba y tenía el talento para la música. Y bueno, gracias a ese talento, pues ya con el paso de los años llegó a formar parte del grupo Chucho Pinto y sus Casino, y posteriormente también logró integrarse a la Maravilla Musical de México, Junior Clan. Y bueno, José Juan luego pues aportó pues su talento y pues toda su creatividad en los arreglos musicales en temas de la Maravilla Musical de México. Y bueno, ya que cumplió con lo que él creía o lo que él pensaba en esta agrupación, en Junior Clan, pues se sale de la agrupación después de 18 años y con esto se da el paso a crear ya el sueño con más forma de lo que él imaginaba y lo materializa en el puerto de Veracruz, con el nombre llamado, con el nombre de la agrupación Master Cumbia en el año 2008. Y bueno, ya al crear esta nueva alineación, pues confirman con 10 elementos y ahí sí inicia la historia de los metales del sabor. Y tú sabes que Master Cumbia desde que inició no paró, y bueno, ahora los vamos a disfrutar a través de la señal de 98.5 para darle su lugarcito en este miércoles de agrupaciones. Espero que te haya gustado la temática del día de hoy. Mañana tendremos otra nueva, pero sí, ahora sí vamos a escuchar Meneíto con Master Cumbia, y luego vamos a cerrar en una versión muy original del Color de Tus Ojos, en una versión cumbia con los Agapornis, y así vamos a finalizar este miércoles de agrupaciones. Y bueno, a partir de las 10 tenemos programación habitual del 98.5, así que muchas gracias por haberme acompañado estas dos horas. Yo no me despido porque me quedo contigo hasta la medianoche, así que sube el volumen que estás disfrutando de La Comadre que sí la mueve.

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1: Son las 10:01.
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9:95:26. Contarme qué andas haciendo, cómo te trata el clima, cómo te trata la quincena. Si ya te compraste algo para consentirte, dijiste no, ¿sabes qué? Primero tengo que pagar las cuentas y ya veré si me queda para algo. La verdad es que yo dije, me voy a dar un gustito, me compré un cafecito y ya ahora sí, lista para pagar todas las cuentas pendientes, pero bueno, menos mal, ya cayó el dinerito. Oye, mientras vamos a seguir disfrutando de la buena música, llega el restaurantito con Chicoche Chico, súbele el volumen, porque tú lo disfrutas a través de la comadre que sí la mueve.

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1: Son las 10:44.
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10:56 y oye, qué bien nos la estamos pasando. Acabamos de escuchar a Alfredo Olivas con Tus Lágrimas y yo creo que vamos a seguir con este, pues ¿qué será? ¿Romanticismo? No estoy segura que sea romanticismo. De hecho, creo que es un bloque de desamor, porque llega el señor Pepe Aguilar con Por Unas Monedas. Entonces, creo que nada más no, ¿verdad? Oye, quiero mandar unos saludos que llegaron aquí. Dice, buenas noches, me podría poner una rolita, amor, de tres. Y mandarle saludos a la familia Ullam de Fraccionamiento Piedra de Agua. Saludos hasta Piedra de Agua, a la familia Ullam. Muchas gracias por comunicarte, no me dijiste tu nombre ni quién eres, pero tus saludos ya están. Y Amor de Tres, supongo que quieres la canción de Grupo Aroma, ¿verdad? Si es esa, con todo el gusto del mundo te la pongo en un momentito más. Y recuerda, nos queda una hora más de relajo a través del 98.5. Ya sabes, te puedes comunicar al 99.92 39.95 26. Mientras tanto, continuemos con este bloque de dolencia. Llega el señor Pepe Aguilar con Por Unas Monedas. Sube el volumen, que tú lo disfrutas a través de La Comadre, que sí la mueve.

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0: Son las 11. 1.
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1: Son las 11:15.
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11 de la noche con 21 minutos. Échale, compay. Y así es. Todavía no es fin de semana, pero para que nos sintamos en él, llegó el señor Nelson Cancela con este tema titulado Fin de Semana. Ay, no, de verdad, qué ganas. Pero ya mañana, yo desde jueves ya me siento en fin de semana. No sé tú, pero yo desde el jueves digo ya tengo un pie en el fin de semana. Ya lo estamos logrando. Estamos pasando la semana. Y bueno, digamos que el día de hoy es una victoria porque, como te comenté anteriormente, es quincena, pues ya es miércoles, entonces ya, o sea, me sentí muy ad hoc para escuchar esa canción de fin de semana, aunque es miércoles. Te recuerdo que ya casi nos vamos, 99 92 39 95 26, para alguna petición que te quede pendiente. Ahora vamos a continuar con este bloque tan lleno de tecladistas. Así acabamos de escuchar a Nelson Cancela, y ahora vamos a ir con el señor Hugo Ruiz y el silbidito, así que te súbele el volumen porque lo estás disfrutando a través del 98.5, La Comadre, que sí la mueve.

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2: Son las 11:31.
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11:33, ya casi nos vamos, pero sin antes poner un bloque de salsa. Tito Nieves, como yo, sube el volumen que lo escuchas a través de La Comadre, que sí la mueve.

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1: Son las 11:47.
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5: ¿Cuánto cuesta?
6: Eso sale en 60 pesos.
5: 60 pesos. Y entonces esta, ¿en cuánto me la puedes dejar?
6: En 50.
5: Para llevármela así como para animarme.
6: Así es.
5: ¿En 50 pesos?
6: En 50 pesos.
5: Ok, ¿y si te compro dos?
7: ¿Cuántas veces has escuchado esa frase frente a un puesto de artesanías? Parece algo inocente, casi un juego. Pero, ¿alguna vez te has preguntado cuántas horas de trabajo, cuántas generaciones de conocimiento y cuántas manos están detrás de ese alebrije, de ese huipil, de ese barro negro que quieres llevarte por la mitad de su precio? El regateo es una práctica tan antigua como el comercio mismo. En México, tiene raíces profundas. Durante siglos, fue parte esencial de la vida en mercados y plazas. Un diálogo entre comprador y vendedor que iba más allá del dinero para convertirse en un vínculo social. Un acto de convivencia donde ambas partes salen ganando. Un centro de investigación ha estudiado el comportamiento de pequeños negocios artesanales que operan en condiciones de subsistencia y la conclusión es clara. El regateo indiscriminado que antes era juego, hoy tiene consecuencias graves.
8: El proceso es mucho tiempo. Por ejemplo, se tiene que urrir, enrollar el hilo, pero es todo esa mano.
7: Detrás de cada artesanía hay una inversión que no se ve. Horas de trabajo meticuloso. Materias primas que cada vez cuestan más. Y la aplicación de técnicas que son patrimonio cultural transmitidas de generación en generación. Una pieza de barro negro de Oaxaca puede llevar días de moldeado, secado y bruñido a mano. Un rebozo puede requerir semanas en el telar. Cuando regateamos sin considerar eso, no solo minimizamos el valor de un objeto, afectamos directamente el sustento de una familia. Las ganancias del día de un artesano se van en lo básico: comida, salud, escuela, techo. Y los números hablan. Según el INEGI, las artesanías representan casi el 18% del Producto Interno Bruto Cultural de México,
9: la actividad que más aporta a ese sector.
7: Se estima que más de 8 millones de mexicanos elaboran productos artesanales, la mayoría de manos de mujeres indígenas. Sin embargo, el salario promedio de un artesano en 2025 fue de apenas 6.580 pesos al mes.
9: Y el problema es más profundo de lo que parece.
7: Desde hace años, las artesanías se perciben como simples souvenirs, lo que fomenta la búsqueda de precios bajos y desconoce el esfuerzo, la creatividad y el tiempo invertido en cada pieza. El regateo sistemático contribuye a una consecuencia dolorosa. Las nuevas generaciones ya no encuentran económicamente viable continuar con el oficio de sus padres y abuelos. El legado se rompe. La próxima vez que tengas un alebrije de Oaxaca, un rebozo de Tenancingo, un barro de Mata Ortiz o un bordado de Tenango entre las manos,
9: recuerda que no estás comprando un souvenir.
7: Estás sosteniendo siglos de historia, identidad y oficio. La UNESCO lo dijo claro. La artesanía es quizá el sector cultural donde más se percibe la tensión entre economía y cultura. Pregunta cuánto tiempo le tomó hacerlo, qué materiales usó,
9: de dónde viene la técnica.
7: Y antes de pedir rebaja, hazte la pregunta que de verdad importa. ¿Cuánto vale para ti que ese conocimiento siga existiendo? guión de Leonardo Santiago, con información del portal Ciencia UNAM. Les saluda Mónica Genis.
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11 de la noche con 58 minutos. Ha llegado el momento de despedirnos, no sin antes agradecerte, querido compadrito, querida comadrita, por tu preferencia, por tu compañía a lo largo de las últimas 4 horas, ya sabes, en la señal que sí la mueve el 98.5 FM. Y bueno, la invitación se queda abierta para que mañana recibamos el mes de octubre a partir de las 8 de la noche por esta misma frecuencia, ya lo sabes, 98.5 FM. Mi nombre es Betty Puga y para mí fue un placer enorme el acompañarte esta noche. Nos escuchamos mañana. Bye, bye.

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2: Son las 12:03.

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3: ¿Alguna vez has visto un pulpo bebé? Mide menos que tu uña del meñique.
4: 5 milímetros.
3: Transparente, con bracitos que apenas tienen 4 ventosas. Se les llama paralarvas. Y aquí viene el problema. Hay decenas de especies del pulpo en los mares de México y cuando nacen, casi todas se ven igual. Salen del huevo tan parecidas entre sí que incluso los especialistas se confunden. Dos especies del Pacífico mexicano, el Octopus hupsorum y el Octopus mimus, producen crías con el mismo patrón de manchitas de color,
4: el mismo número de ventosas,
3: los mismos órganos diminutos en la piel. A ojo desnudo, podrías jurar que son la misma especie,
4: pero no lo son.
3: ¿Y por qué importa saber quién es quién entre los pulpos, bebé? Porque las consecuencias de confundirlos van lejos. Una mala identificación puede llevar a sobreexplotar una pesquería. Crees que estás pescando una especie abundante, pero en realidad son dos diferentes y una ya está en riesgo. También puede sesgar los estudios de distribución. Piensas que una especie se extiende por todo el Pacífico mexicano cuando en realidad son dos que se reparten el territorio. Los investigadores del Proyecto Pulpo en el SISIMAR del Instituto Politécnico Nacional en La Paz, Baja California Sur, encontraron la salida. Mirarle la forma al animal y leerle el ADN. La parte de la forma se concentra en estructuras que resisten bien la conservación en alcohol
4: y no se deforman como el cuerpo blando del pulpo.
3: El pico, por ejemplo, esa boquita dura de quitina que el pulpo usa para romper conchas y comer. La mandíbula superior y la inferior tienen formas distintas
4: según la especie.
3: Y luego está la rádula, una lengua rasposa con dientecitos microscópicos cuyo tamaño y forma varían de especie en especie. Cada una tiene su propio diseño, como una firma. Pero cuando la firma no alcanza, entra la genética. Existe algo llamado código de barras genético. Los científicos extraen un fragmento de ADN mitocondrial del pulpo bebé, un gen específico que se conoce como COI, de apenas 650 pares de bases. Lo secuencian y lo comparan con bases de datos internacionales
4: donde están registradas miles de especies.
3: Si la secuencia coincide, ya saben quién es. Así, dos paralarvas que se ven idénticas bajo la lupa pueden revelar que pertenecen a linajes distintos, emparentados sí, pero especies diferentes.
4: La genética lee lo que el ojo no alcanza.
3: Ahora, científicos trabajan con otra especie, el Paroctopus digeti, aplicando la misma combinación de lupa y ADN para entender qué pasa con los pulpos del Golfo de California en sus primeros días de vida. Porque en el mundo de las paralarvas, lo que ves no siempre es lo que hay. Y a veces, para conocer la identidad de algo tan pequeño como una uña, hace falta leer las instrucciones que lleva escritas por dentro. Esta cápsula fue elaborada con información de Ciencia UNAM y del proyecto Pulpo del SISIMAR IPN a cargo del doctor Arellano Martínez. Un guión de Leonardo Santiago con información del portal Ciencia UNAM. Les saluda Mónica Genis.

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4: Hola compadres y comadres, yo soy Ruido y escuchas La Comadre 98.5. Te dejo mi track Arenas Movedizas, espero les guste. Así suena el hip hop, soul bap es lo que hago yo, desde el corazón. Checa cómo suena. Dice...

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0: Ya son las 9 de la mañana en punto aquí en La Comadre 98.5 y bueno, pues ha llegado el momento de platicarles porque ya llegó el mes de octubre y nosotros estamos bien contentos porque es un mes en donde hay una expoferia del comercio que todos conocemos y que además el día de hoy, bueno, este año mejor dicho, cumple 26 años y para eso vamos a platicar con Gerardo Sánchez, él es vicepresidente de Expos y Ferias de la Canaco Servitur Mérida. Mi querido Gerardo, ¿cómo estás? Buenos días.
1: Estimado Juan, muy feliz, muchas gracias por el espacio. Qué alegría estar nuevamente con ustedes.
0: La verdad es que sí, y como habíamos mencionado en esta ocasión, pues este año 2026, esta Expoferia del Comercio cumple casualmente 26 años, ¿no?
1: Es correcto, es una curiosidad que que surgió en las pláticas, digo, ya sabes, pandemia, unos cuantos años que no se hizo, y curiosamente este año la Expoferia del Comercio llega a su 26ª edición en el año 2026.
0: La verdad es que sí, y bueno, pues hay que recordarle a la gente que será a mediados de octubre, danos las fechas exactas.
1: Claro que sí, vamos a estar del 15 al 18 de octubre en el Centro de Convenciones Yucatán Siglo XXI. El jueves 15 desde la tarde pueden acceder, viernes, sábado y domingo vamos a estar desde las 9 de la mañana.
0: Ah, perfecto, y allá vamos a poder encontrar un montón de cosas porque la verdad es que sabemos, año con año va muchísima gente y aprovecha porque los expositores pues tienen promociones especiales que únicamente pues se van a tener, valga la expresión, en esta Expo Feria del Comercio. ¿Es correcto, Gerardo?
1: Sí, fíjate, no solo es el tema de las promociones, ¿eh? O sea, no solo es el hecho de ir a comprar. La Expo Comercio se ha posicionado positivamente como un gran escaparate familiar para ir y conocer. No solamente, pues sí, claramente hay una serie de descuentos, productos, lanzamientos. Muchas empresas aprovechan la Expo Comercio para hacer sus outlets, sí, pero también tenemos una gran oferta de entretenimiento completamente gratis para que hagan ese fin de semana el plan de ir a la Expo Comercio.
0: La verdad es que sí, y aprovechen de verdad porque, bueno, van a haber muchas sorpresas además. Es correcto, Gerardo, van a haber muchas sorpresas este año.
1: Y este año tenemos el pabellón de la tecnología, vamos a tener a los del interior del estado, tenemos diferentes alianzas con un montón de empresas para lograr dar regalos y degustaciones, demostraciones, para que tengas una idea, son más de 400 expositores.
0: La verdad es que estamos bien contentos y sobre todo mencionarles que también Grupo Zip se va a estar presente, ¿eh? Porque vamos a tener transmisiones con radio y además un programa de televisión que vamos a hacer exclusivamente para esta Expoferia del Comercio, donde vamos a divertirnos muchísimo el próximo sábado 17 de octubre. Allá nos estaremos viendo a las 7 de la noche. Entonces, bueno, Gerardo, invitar a la gente porque la fiesta en la Expoferia del Comercio comienza prácticamente ya. Digo ya porque sabemos que va a haber desfile con botargas y patrocinadores, va a haber la inauguración y obviamente tantas promociones y tantas opciones que vamos a tener, pero sobre todo conocer los productos yucatecos. ¿Es correcto?
1: Es correcto. Y bien dices, la invitación está abierta. Por favor, márquenlo en su calendario. Créanme, a lo mejor no les da con un día. Prepárense para ir tal vez dos días, si no es que quieren ir los tres, porque el entretenimiento está a tope. Vamos a tener dos escenarios con una cartelera de actividades padrísimas, desde shows infantiles, ensambles musicales, promociones y degustaciones de productos. Vamos a tener concursos, vamos a tener, bueno, también no mencionamos las trivias Canaco, eso es una maravilla de cada año. Ahí si te animas a comprar en cualquiera de los stands, a partir de cierto monto te dan boletito y todas las noches vamos a estar haciendo estas trivias Canaco, donde te puedes llevar unos premios espectaculares.
0: Oye, y además, digo, ya que estamos aquí platicando a gusto, pues hay que recordar a la gente que también tenemos Ven al Centro y Gana, ¿es correcto?
1: Y Ven al Centro y Gana es un programa.
0: Ya te perdí, Gerardo, ya te perdí. Gerardo. Te perdí un poco, Gerardo. Creo que te moviste. Ok, espérame, vamos a ver si volvemos a contactar a Gerardo. Ok, no, sí, es que se fue. Permítame. Ahorita vamos a hacer todo un show para poder tener a Gerardo de nueva cuenta aquí en la llamada telefónica, porque la verdad es que estamos bien contentos. Ahorita me voy a música y ahorita no le cambien, porque le voy a volver a llamar a Gerardo para que nos platique sobre Ven al Centro y Gana. Ahora regreso.

0: Bueno, pues ya volvimos a contactar a Gerardo. Ya lo volvimos a contactar a Gerardo Sánchez, vicepresidente de Expos y Ferias de Canaco. Ahora sí, Gerardo, estábamos platicando sobre la campaña Ven al Centro y Gana. Platícanos.
1: Pues mira, la campaña Ven al Centro y Gana es una campaña que se ha posicionado año con año con mucho éxito. Y pues ya estamos, como diríamos, en el chichito de la campaña. 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
0: 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invitar a toda la gente de verdad a que aproveche, y más si la Canaco está haciendo este tipo de campaña para que todos vayamos al centro, todos compremos y participemos y además nos llevemos algún 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
1: Sí, y no solo eso, es que literalmente quedan 2 días. 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
0: Perfecto, pues entonces la invitación es, primero, para que vayan también al centro, compren y ganen, porque tenemos esta campaña con Canaco Servitur Mérida, y por supuesto, en unos días más nos veremos en la Expo Feria del Comercio Siglo XXI, entrada libre, que eso también es importante mencionar, ¿no?
1: Completamente gratuita la entrada, puedes ir los días que quieras, puedes ir las veces que quieras.
0: Perfecto, pues un abrazo, mi querido Gerardo, nos veremos muy pronto y bueno, pues obviamente a participar todos y aprovechar tantas cosas maravillosas que Canaco tiene para nosotros. Que tengan un buen día. Hasta mañana.
1: Igualmente, Juan, un saludo a todos.
0: Hasta luego. Mañana. Bueno, pues ahí está, vámonos con música. Buenos días.
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0: Por cierto, quiero mandar saludos a Tania, a mi querida Tania Medina, que ya se reportó con nosotros. Tania, te mando un abrazo, lista para mañana, mi Tania, que ella precisamente es de Canaco Servitur y que es, ahora sí que es la que mueve todas las cosas. Así que bueno, mi querida Tania, ya sabes, yo te veo mañana. Conce, tenemos una cita. 9:12, buenos días.

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0: jueves de verdura, jueves de verdura, señoras y señores, muchas gracias por estarnos acompañando. Ay, Dios, este año alguien no va a cargar los pastores.
1: Pues pastor no come pastor.
0: No come pastor. La cosa es de que ya estamos listos, mi querida. Directamente del mercado. Mi querida Purushona Kawich, porque fuiste a hacer tu compra.
1: Claro, fui a hacer mi compra, temprano fui, para que me reconozcan y me regalen este...
0: Mi vida ya cambió, ya no puedo ir al mercado, no. Porque todo me regalan.
1: Sí, no, yo ya tengo que ir con 4 sabucanes, sí. De todo lo que recolecto.
0: La gente, meme.
1: Claro, ay no, claro que no, cómo va a ser, no. A mí me gusta que si voy, yo pago mis cosas, a mí me gusta, sí, porque es trabajo de las personas. Porque digo, bueno, al final de cuentas, pues uno se levanta temprano para hacer su venta, pues que es, no, no, no.
0: ¿Cómo hay gente desubicadita que decía eso, era?
1: Ajá, digo, en lo particular no, nunca me ha gustado, no por mamila, sino porque... Pues es chamba de las personas también, ¿no?
0: Pero si te dan un detalle, si lo agarras.
1: Ah, no, sí, o sea, pero ya, así que... No que haga... Nunca hay que ser aborazado ni abusivo, es correcto. Entonces, cuando viene y ves que es con mucho cariño, bueno, pues lo agarras y todo, sin... Si te lo dan con cariño, tú agárralo.
0: Como siempre debe ser.
1: Pues es que sí, o sea, tampoco vas a hacer la grosería de que si te lo están dando no lo agarres.
0: Si Dios lo puso en tu camino, ajá, ¿quién si eres tú para negar?
1: ¿Quién soy yo para decir de esta agua no he de beber?
2: Es si te lo correcto. Están poniendo en tu boca, pues te vas a tener que comer.
0: Claro, porque son verduras, son comida. Sí, claro. Oigan, y ya lo escucharon también. Esperemos que sí llegue a la rama este año, pero ya está por aquí la luz. La energía, el rating verdadero del programa. Se llama Gerald Pereira. ¿Cómo está usted? Buenos días.
2: Pues espero llegar a la rama. Y si no, por algo que sea ruda, que me aporre en mi espalda. Lo que sea. Pero si.
1: Sí, no, pues si rudamente la aporrean.
0: Se sabe que rudamente.
1: Pues la ruda, la albahaca, la bergamota.
2: Pero todo. Con cariño también se agradece. Con cariño.
1: Con un té de bergamota se te quita.
0: Dice por acá. Sí. Dice por acá: 4. Cuando vayas a mi pollería, te voy a dar un pollo entero. Dice por
1: ay, acá. Eso sí te lo vengo agarrando porque está caro el pollo.
0: Claro.
1: Está caro el pollo. Sí. Con todo y patita y guacalito y todo, porque eso sirve para mi caldo.
0: Dice, buen día, David. ¿Sabes cómo deseaba que llegara el jueves para escuchar a ti que eres paz y amor? Pasita, Purushona, soy tu fan. Y la payasa, saludos a la abuela estafada y madrine de muchos.
2: Saludos.
0: Y la payasa dijo que sí venía.
1: Que sí.
2: Eso dice todo el tiempo.
0: Ayer.
1: Sí, pero ella tiene horario de burócrata a las 11.
0: Ya. Ah, sí. Ella es así como jefa, diputada. Ella es jefa. Como los que están allá en el Congreso.
1: Están en el Congreso.
0: Exactamente. Dice, oye David, dices que es la luz del programa, ¿Por qué a la abuela no la invitan al podcast? Ah, porque eso no es mi podcast, es podcast de Chayo.
2: Porque yo no tengo nada que contar.
1: Así es. No, pero mira, hay mucho que contar. Pero milenios de existencia como para que no puedas contar.
0: Pero mira que ya dijo Chayo que la va a invitar.
1: Sí, no, todavía es que está...
0: A la chichi.
1: Es que luego ustedes no lo saben, pero está la agenda llena. O sea, luego dicen, oye, güey, porque hay una programación que tienen los de producción.
0: Claro.
1: Y hay cola. Hay cola, no es que digamos, ay, hoy qué importante.
2: Hoy
1: es,
2: quiero ir, fulanito.
1: Ah, pero es claro, que sí hay cola. No, siempre.
0: Pero ya dijo que sí.
1: Sí, la tiene contemplada.
2: Igual. Contemplado, por favor, contemplado.
1: Contemplada tu existencia.
0: Ah, bueno. Contemplada porque eres una persona.
1: Una persona con una existencia.
2: Varonil, machín, masculino.
1: Claro. Hétero.
0: Bueno, así tanto, así que digas.
1: Aléjate, gente, que...
0: Ahí viene el trailero.
1: Nada más me siento donde a ti y empiezo a ovular.
0: Ajá. No, yo por eso estoy más lejos, no me voy a embarazar.
1: Sí, ¿verdad? Como la revolución.
2: Sí, tengan cuidado, porque además estoy de mis días,
1: Ay, madre.
2: Cuidado.
1: Sí, porque tiene un reflujo en su nariz.
0: Oigan, pero bueno, pues ahí está. O sea, uno como te digo, pues no es nuestro podcast, ¿verdad? Nosotros somos,
1: somos parte de,
0: pero la
1: producción,
0: ajá,
1: la logística es a carga de Doña Chayo.
0: Endemol es el que decide.
1: Endemol.
0: Entonces, pero sí, ya dijeron que sí va, pero como dice Purushona, hay varias personas agendadas y todo eso. Pero yo sé que sí ya la tienen en cuenta. Igual hay otro personaje por allá que dijo, ay, a mí no me han invitado. Ya dijeron que sí también, pero apenas vayan saliendo. Tranquilos. Oye, y ayer, te digo que sí va a venir la payasa porque ayer estuvimos echando cotorreo con Mashkut, más verde que nunca. Entonces se los adelanto, no debería decirles porque todavía creo por ahí de la primera semana de octubre o la segunda semana. La segunda semana de octubre.
1: Porque igual está agendado.
0: Ajá, la segunda semana de octubre, creo. Va a salir un podcast. El programa de Mashkut. Donde invitaron.
1: La Hora Cristal.
0: La Hora Cristal 2, como la gente. La Hora Cristal. La Hora Cristal con Mashkut. Y va a salir el programa. Imagínense. La payasa. Y la tía Cookie. Hicieron y deshicieron,
2: hicieron de las suyas.
0: Van a tener que verlo, ya cuando salga, obviamente, ahí les subimos ahí, ya lo puedes ver o no sé qué, pero
1: salga el teaser.
0: Cuando salga el teaser, se van a dar cuenta de que
2: ¿qué tanto hicieron?
0: ¿Qué tanto no hicieron? Pero bueno, vas a transmitir en YouTube, vamos a transmitir en TikTok. En unos 5 minutitos ya estamos transmitiendo en TikTok, ya sabes, el David Barrera MX en TikTok, por allá vamos a transmitir para que nos manden sus mensajes. Regresamos después del corte, jueves de verdura. Ahorita Don Gene está su...
2: Sí, y ahorita voy a empezar a orar también, así como en el TikTok.
0: Ajá.
2: Por Naim Arechi para que no le pase nada.
0: ¿Por quién?
2: Naim Arechi, no, así se llama.
1: ¡Darechi!
2: ¡Darechi, ese Darechi! ¡Arechi, Darechi, ese muchacho! Para que no le pase nada.
1: ¿Y por qué eres tan fan? ¿Ya le viste el talento?
2: No, no, porque ahorita lo están demandando el pobre. Se quiere ir de México.
1: ¡Pobre, pues estaba allá refregándole los 20 metros!
2: No, es que hay cadena de oración en TikTok.
0: Hay dos.
1: ¡Ay, madre!
2: Sí.
0: Hay dos versiones. Las cuida.
1: Ah.
0: Hay dos versiones. Una que huyó por la demanda, porque ya sabe que la mamá de Abelito ya comenzaron y van a proceder legalmente contra él, contra el Agustín Fernández y contra Suavecito, el otro influencer. Y hay otra que él dijo y luego borró ese streaming donde dijo que ya le habían llamado para amenazachis. Mm. Por grupos criminachis. Entonces, que por eso está huyendo.
2: Pela gallo.
0: Y pelo gallo. Vámonos, un corte, regresamos. Hoy es jueves de verdura. ¿Hoy saben qué vamos a hacer? Por ejemplo, así con Don Henner, que veo que se está abanicando masculinamente con ese aparato, con un ventilador de
2: manual,
0: pie.
2: Manual.
0: Una de las cosas que a mí me carbonan. Es el que cuando hay así demasiado y estás caminando y solo sales y que hay mucho calor. Que nos diga la gente el día de hoy, ¿qué son las cosas que te pueden hacer encarbonarte así feo?
1: Estar la rutina del día.
0: ¿Ah? En tu rutina del día, o que vayas a hacer, que tengas un plan y que pase algo que no espera. ¿Qué cosas le encanijan a la gente, le molestan, le encarbonan que no salga o que pase? Una de ellas, por ejemplo, ahorita que veo a Don Henry que se está abanicando, a mí el calor me pone de mal humor. ¿Pero qué? ¿Qué es lo que a ustedes les pone de mal humor? Jueves de verdura, regresamos, no tardamos, volvemos.
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0: Continuamos, continuamos. Y dice, veo las palomitas de mi WhatsApp que le das y me excito. sigue, y David, sigue. Vas a transmitir hoy en YouTube, palomita de respuesta. En TikTok. Porque está la gente que nos escucha, igual que nosotros, no está muy bien ya, ¿verdad?
1: Está como el que conduce el programa.
0: Está como el que, como la luz del programa.
2: Ahora resulta que usted está así con esas cosas, don Barrera.
1: No hay que ser tan intensa, gente.
0: No, está bien, que usted a mí me da risa. Oigan, dice, escuché el último podcast con Natasha y me atrevo a decir que es el mejor que han hecho. Saludos. ¿Sí?
2: ¿Quién es Natasha?
0: Natasha más perra que bonita. Ah, estuvo de invitada. Yeah. Se puso bueno. Pero hay también varios que están.
1: Hay varios,
0: ¿verdad?
1: Que han estado muy buenos.
0: Hay varios que están muy buenos.
1: El de Vanessa estuvo muy bueno, por ejemplo, también.
0: Ajá, el de Vanessa Labios 4K, que sí. Estuvo muy bueno. Pero lo que pasa es que hay mucha gente que como que no le entendió a Vanessa porque es otra generación completamente. Ah, sí, las señoras sí. que no siguen su contenido y. En cambio, los chavos que sí siguen a Vanessa, pues entendieron perfecta todas las referencias. Dice, saludos, buen inicio de mes, saludos a la mamita, Purushubi, a la leyenda urbana de la abuela que mete personas a su casa. Ay, ahí madre. No salen como la de San Juan y la payasa ¿Creen que vaya o se fue con sus amigos los árabes? Aquí la bendita Jafeta del amor. ¿Qué es esta foto que nos manda de Alvin en vivo en TikTok con un árabe?
1: ¿No?
2: ¿Velo? ¿Quién sabe dónde anda el ese?
0: ¿Velo?
1: ¿Está con él el árabe?
0: Ah, en TikTok.
1: No, está, o sea, no hizo una llamada, ajá, ¿no?
0: No, en TikTok, que ya ves que dice invitar a personas.
1: Por eso,
0: que...
1: en la llamada de TikTok. Enlazó pero, a alguien.
0: ¿A qué horas ve? Jafeta, ¿a qué horas ves eso?
1: ¿No tienes vida, Jafeta?
0: ¿A qué horas tienes tiempo de ver Jafeta, todo?
2: ¿Trabajas? ¿De qué vives, ajá, Jafeta?
0: Creo que es dueño, Jafet, ¿verdad? ¿Cómo tiene tiempo de ver?
2: Empresario.
0: Yo con trabajo

0: cortinillas nada para más. El programa en vivo, claro. Eso fuimos a grabar, o sea, las entradas cuando pues, que no sé qué, que no sé qué.
1: Claro.
0: Claro que es en vivo. El programa no lo ves vivo. Que cuando sale en YouTube dice en vivo.
2: En vivo. Claro. Porque así estaban todos en vivo.
0: En vivo, porque no habían dormido. Ajá. Dice por acá Pepino Mazzulo. La voz de Topollillo ha fallecido a los 100 años de edad.
2: Madre.
0: Uy. 100 años de edad.
2: Estaba viejo el Pepino.
1: Estaba grande, ya estaba grande. Oiga, don Otto Ciro igual se fue, ¿eh?
2: También, sí.
0: Don ya Otto la regla Ciro. De tres. Sí. La regla de ya tres. Kawachi.
1: Ay, sí, Kawachi.
0: Kawachi.
2: Kawachi pistachi. Kawachi pistachi.
0: Kawachi pistachi. Aguante la bolsa.
2: ¿A cuánto la bolsa? 500 la bolsita.
0: 500. Oigan, pues que falleció la voz de Topolli. Yo no sabía que él... Ese señor era el de la voz de
2: Yo no sabía que los pepinos hablaban.
0: Pepino
1: Pero sería la voz Mazzulo. En español, supongo, tal vez.
0: Quiero pensar que
2: sí. O sería. En italiano, Pepino Mazzulo.
1: Podría ser igual.
0: Ah, Pepino Mazzulo.
2: Porque Topollillo era italiano, ¿no?
0: Era italiano.
1: Sí, originalmente, sí.
0: Ah, pero no sé si era la... ¿Será que sería originalmente Topollillo en italiano y luego lo doblaron al español?
1: Sí.
0: No lo sé, desconozco. Yo
2: conozco a los otros que son tu pollito.
0: Ah... Y su mamá de Topollillo.
2: Topota madre.
0: Ándale. Y su papá. Y su papá oigan, Topoto. Topoto padre.
2: Oigan. Topoto padre. Pues sí.
0: Oigan. Pues sí, sí.
2: Pues, ¿cómo se va
0: a llamar? Si es un topo. Oigan. Topollillo es Topollillo. Su papá es Topoto porque topoto, está grande. Porque
2: está grande el Topoto. Claro.
0: Padre.
2: Padre.
0: Y su mamá.
2: La Topota madre.
0: Oigan.
2: Pues oigan, es una Topota. Una topa grande.
0: Claro.
1: Sí. Oigan.
2: Topota.
0: Topota.
1: Obvio.
0: Cuando, a ver, cosas que me encarbonan, dice acá, díganme, ya comenzaron. Cuéntelo. Cuando se cuelan en la cola del camión, David, buenos días.
2: La gente que haciendo? Se cuela a mí me molesta sí. mucho.
1: En general, que se cuela de lo que sea, no del camión, de una cola del banco, una cola de...
0: Del súper. Del
1: súper, de lo que sea, sí.
0: Sí. Que estés haciendo tú la fila y vengan y así carita sí, valiéndole más.
1: Como si nada.
0: Otra cosa que me molesta y me ha pasado últimamente y que vas manejando tú, no con prisa, pero sí con el tiempo exacto como para llegar a donde tienes que ir. Y de repente adelante te toca alguien que ya ves de que está el tráfico que no avanza, está así a vuelta de rueda. Por ejemplo, ¿cuándo fue quincena? Ayer, ¿no? Ayer fue 30. Está así el tráfico a todo lo que da. Y si te vas por ciertas avenidas, tú vas así derecho. Y en los lados hay gente que está tratando de salir por los laterales para unirse a la avenida y seguir. ¿Cómo me molesta? Porque yo cuando he estado en la situación de que vas en el lateral y te quieres meter a la avenida para seguir derecho, nadie te da paso.
1: Sí.
0: Nadie te da paso.
1: Hay gente muy fregona.
0: Ajá,
1: muy.
0: Pero a propósito, te están viendo que estás allá y nadie te da. Sí. Entonces dije, pues a la chiflada, cuando me toque tampoco les voy a dar paso. ¿Qué me importa? Entonces, intento hacerlo, pero me ganan porque adelante de ti hay una persona que creo tiene todo el tiempo del mundo.
2: Sí.
0: Y tú estás... Desde hace rato.
2: Ti, ti, ti, ti, ti, ti. Para que también menos se va a mover si le estás pitando.
0: Ajá. Así ¿no? es. Así es. Pero es que está vuelta de rueda. Sí. Ah, no. Y se da el lujo de ser buena
1: es
0: persona.
1: Es que mientras más estés fregando.
0: Sí, yo sé.
1: Más.
2: Porque tú lo harías. Claro. Y te están pitorroteando, tú también. Claro. Dices, pues espérate.
0: Ajá.
1: Bríncame.
0: ¿Cómo me saca de quicio eso?
2: A mí, fíjate que no me molesta, sino sobre todo cuando tienes prisa. Cuando tienes prisa y vas en un carril en el que pues hay una velocidad mínima, sí. sobre todo en periférico, ¿no? Sí. Que está en el que mínimo tienes que ir a 80 y luego está el de alta de 90. Puchis, en el de 80 van a 50. Y luego, o en otra cosa que me molesta mucho, en las calles, que ya ves que son calles de dos vías nada más, de ida y de vuelta.
1: Sí.
2: Y van... A la mitad de la calle.
0: Ah,
1: sí.
2: En medio. Y no te dejan rebasarlos. Ni por la derecha ni por la izquierda. Sí. quiere rebasar y más se pone por como y van lento.
1: Y es, no te dejan.
2: Es, si tú quieres no ir con toda la calma, está bien adelante.

0: adelante, pégate.
1: Deja que los demás
0: y deja que te rebasen. No pasa nada. No, pero van en medio y no dejan que. A mí eso sí me molesta. ¿Ves? Cuando veo que se apentón.
1: Te metes, claro.
0: Y todavía se molestan.
1: Sí, una amiga hacía justamente eso. De ir en medio. Y lo que ella decía, su justificación o sus razones, era de que yo voy pensando en mi seguridad. Me vale el gorro los demás. Y yo voy en medio para que no tenga ningún problema del lado izquierdo, del lado derecho.
0: Por eso, mal, tiene
1: claro que
0: mal.
1: Está mal, claro que está mal. Ellos
0: tienen que ir pegados a
1: claro su claro que está mal, pero ahí piensa, ahí te das cuenta de que mucha gente piensa solamente en sí mismo. Sí. Y le vale gorro estar perjudicando y afectando a los demás.
0: Otro. Ay, ya con el de tráfico. Yo estoy de acuerdo, por ejemplo, con los motociclistas. Yo respeto cuando van en el carril porque tienen que ir y son un vehículo más, hay que respetar su lugar de los motociclistas.
1: Sí, claro.
0: En el carril, tú vas detrás de ellos. Pero lo que sí, y por favor, si lo hacen, no lo hagan, porque va en contra de su misma seguridad de los motociclistas. Cuando tú llegas a una esquina y vas a doblar a tu derecha para incorporarte a una avenida, uh-huh. Tú tienes alto, te vas a incorporar a una avenida que es libre. Ajá. Uh-huh. Te pegas a tu derecha, estás en la esquina, estás esperando que dejen de pasar los carros, claro, para incorporarte, claro, a esa avenida. Cuando se te mete una moto a tu derecha, o sea, sí, invade, sí, tu carril.
2: Sí, sí, sí, sí.
0: Y cuando vas a doblar a tu derecha, se mete,
1: se mueve,
0: también.
1: Sí.
0: Varias veces nada más porque tengo 20 sentidos arácnidos.
1: Sí.
0: Y pego el frenón y
2: la
0: todavía
2: Tom Holland le dicen.
0: Y todavía se molesta la moto.
1: Sí.
0: Y es como que no puedes hacer eso. Estás,
2: sí. O sea, el que maneja no se molesta, pero la moto agarra y la moto hace.
0: Sí, ram, ram, ram, ram, ram, ram. Porque te hacen así. Ajá. Y hasta el dedo te pintan.
1: Sí. Uh-huh.
0: Y lo que, la última vez que me sucedió, que me encarbonó más, fue porque no solamente iba ese el una, sino que llevaba un niño.
2: Ah, sí.
1: Sí, es que de verdad sí es. Entonces es muy molesto.
0: Es como que, canijo, piensa en la seguridad de tu hijo.
1: De tu familia.
0: Está mal que te estés metiendo así porque yo estoy pendiente de los carros que vienen de la izquierda en esa avenida.
1: Para meterme, para
0: yo poder dar vuelta. Y yo estoy en mi carril y se te meten.
1: Sí.
0: Como para, guarden la distancia. Si uno como carro guarda la distancia de los motociclistas para que ellos vayan en su carril porque son un vehículo, también ellos tienen que guardar esa,
1: sí,
0: distancia.
1: Sí, pero no hay mucha falta de sentido común.
0: Y de cultura vial.
1: Así es, y de cultura vial en la gente, tanto motociclistas como en automovilistas. Y peatones también, porque hay mucha gente
0: peatonal. Usen sus direccionales, por favor. ¡Ay! Para eso se los cobraron en su carro también.
1: Eso me molesta mucho a mí, de que estás ya sea que seas como peatón, que vas a cruzar la calle, o estás en vehículo, o en moto, o bicicleta, como fuera. Pero mucha gente, hombres, mujeres, que les, o sea, ¿qué les cuesta mover la palanquita para marcar que vas a dar vuelta de un lado o del otro?
0: Así es.
2: Otro que ahorita comentamos cuando regresemos, los que cruzan el paso peatonal.
0: Ay, no cruzan, se avientan.
1: No, los que caminan como tortuga.
2: No, los que están en pasarela de Victoria's, sí, Secret.

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9: Eso que dices, obviamente que te encarbona. Y por supuesto que también ponen en riesgo sus vidas. Cuéntale a la gente. Oigan, ya estamos en TikTok. El David Barrera MX. El David Barrera MX en TikTok. Síguenos. Y pues mándanos un mensaje por ahí. Y los que están en la transmisión ya escucharon antes de salir al aire lo que está contando Purushona. A ver, cuéntalo, Purush.
10: ¿Qué pasó? Que hubo... Se fue la luz en todo el fraccionamiento.
9: Enero. Cosas todo. Que te encarbonan la imprudencia.
10: La imprudencia. Y eso no es imprudencia de los que van al volante, sino imprudencia...
11: De la gente.
10: Todo apagado. O sea, no hay luz en la calle, no hay luz en las casas, no hay nada.
11: Todo oscuras.
10: Estaba entrando al fraccionamiento, yendo para mi casa... Entonces agarré porque pues las calles de Allenero son de un sentido, como en el centro, uno va en un sentido y la otra en el otro, entonces para llegar a la de mi casa tengo que avanzar una cuadra más y luego regresar, que hasta eso yo lo respeto y aquí les vale y se meten en el sentido contrario, pero bueno, estaba yo dando la vuelta y nada más porque pues ya estás en zona residencial, vas despacio. Iba obviamente con precaución porque pues está oscuro.
11: Claro, de luz.
10: Solamente tenía las luces del carro. Y no había tres rapazuelos. Que no sé, que creo que no tomó ácido fólico su mamá. Acostados a media calle. Así acostados en el pavimento. A la mitad de la calle.
9: En la carretera. En oscuro, ¿no?
10: En oscuro, en el apagón. Te juro que... Nada más porque voy despacio y porque alcancé a medio ver
11: que había algo.
10: Frené y se levantan. Y te lo juro que...
9: No los mandaste. No
10: les le bajé. Oigan, hijos de su... Y no se... Riéndose los hijos
11: de su... Sí, jugando, bromeando, divirtiéndose.
10: Ajá, los porque les pareció gracioso. Entonces...
9: Ah, pero que no los hayas visto y los atropellas en la prensa que te metes tú.
10: Es que mi hijo no hizo nada. Era buen muchacho. Sí. Que... Óyame. ¿Cómo?
11: ¿Qué piensan?
10: ¿Qué? No piensan. La cosa es que no piensan. Y te lo digo, te lo vuelvo a contar, me vuelvo a molestar. Porque te lo juro que me sentí... Bueno... Hasta diarrea me dio ese día.
11: Es que el lío
10: del
11: que te ibas a meter si pasaba algo.
10: Y de la molestia que dije, no es posible esto. Sí. ¿Y cómo se les pasa a ocurrir?
11: Sí, la inconsciencia de los chamacos.
10: No, horrible. Por favor, que la gente sea consciente.
11: Y que eduque mejor a sus hijos.
9: Exacto.
10: Exactamente. Y además, sentido común, que luego es el menos común de los sentidos.
11: Así es.
10: No te vas a poner a mitad de la calle en un apagón.
11: En ningún momento... O sea, en ningún momento de la vida.
10: Sí,
11: pero más.
10: Pero más en un apagón en el que no ves nada. No, horrible. Eso, de verdad, eso me molestó tanto. Le requintié su Mauser. Se rieron, porque todavía se rieron. Sí,
11: se burlaron los mentecatos.
10: Y corrieron, porque además mariconchis, porque corrieron para diferentes lados para que no veas dónde se metieron los pelanas. Ay, perdón.
11: Los chamacos.
10: Esa fue una experiencia con chamacos. La otra, estaba yo en una de esas farmacias tapatías. Llegué a hacer cola. Estoy esperando a que me cobren. No se meten dos. Así llegaron y tan bien lo que estamos, gente en el... Y se meten dos chamacos a pagar. Y todo lo de la caja les cobra. Y yo les digo, oigan, hay cola, les digo. Ni me voltearon a ver los chamacos. ¿Les valió? Como que les dije, les estoy diciendo que hay cola. Así. Y yo dije, qué bueno que no son mis hijos, ¿sabes? Porque si no, yo los hubiese agarrado, los amarreaba.
11: Pero eso también es ejemplo que los mismos papás. Los ejemplos que los mismos papás dan a los chamacos.
10: Sí, o sea, es como de que estás viendo que está la cola. No era que no hubiese, estábamos formados.
11: Era obvio.
10: Obvio, se metieron. Yo digo, están creciendo a unas generaciones en las que sienten que todo
9: se lo merecen. Se lo merecen. Y no tienes que esforzarte para ganar nada.
10: Sí. Y que no quieren esperar, que no quieren hacer cola, porque mamá y papá, todos se los dan para que no lloren, para que no se frustren, para que...
11: Así es.
10: Hijos, o sea, hay una cosa que, como dicen, ¿no? Si no te educan en tu casa, en la calle te van a educar.
11: Así es.
10: Y lo que más me sorprende también es que luego la gente luego se lo calla.
9: Exacto.
10: Yo digo, ¿por qué se quedan callados si están mal? ¿Sabes qué? No. Y luego, yo sí se lo dije a la de la calle, ¿por qué les cobraste? Es que para no tener, ¿qué problema vas a tener? A la cola, así de sencillo, empezando por ti que estás en la caja, no les cobras.
11: Claro.
10: Pero parece que también les cobra a la gente o les cuesta decir, ¿sabes qué? No.
11: Sí, porque seguramente también luego van, se quejan, acusan al empleado, el empleado tiene problemas, a raíz de eso prefiere así como que, ay, no quiero tener problemas.
9: Sí, no, pero mientras, mal, pero mientras cadenita, hacen lo que se les dé la gana.
11: Claro, ya es una cadenita que está afectando ya a todo mundo.
10: Exacto, entonces es como que no, y se verá, señora, señor, si ustedes son de los que... les gusta colarse en las colas, no, qué feo y qué vergüenza. Al menos yo cuando pasa, yo sí lo digo.
11: Pues sí.
10: No, hombre, qué padre, ¿no? Así hasta yo me salto la cola. Mínimo si les va a valer más, o sea, que les dé vergüenza.
11: Pues sí, por claro. Lo menos. No, pero lo peor es eso, que a veces ni vergüenza les da. Además se voltean y te mentan a Mauser.
10: Además, peor ellos.
9: Dice, buen día, Purushona y Don Cobra sin dientes. Lo que más me molesta y enoja es cuando no llega Don Jenner a chambear, si es el brillo del programa, y cuando no va, apaga el brillo.
11: No soy ni brillo de ningún lado, ni soy luz de ningún lado.
9: Lo único que le brilla ahorita es su frente, donde estaba sudando hace rato.
11: Así es, toda cochambrosa. Algo que a mí me molesta mucho, por ejemplo, que no tiene nada que ver, que es algo mucho más superficial, pero es también que tiene que ver con las motos. Las motos que tienen el mofle a todo lo que da. Que parece que hace cuenta que así, mientras más ruido hagan, más bonito es. Mientras más ruido hagan, más importante eres. Mientras más ruido haga tu porquería moto, no porquería, pero tu motocicleta, más vas a llamar la atención. No, porque también es un esfuerzo tener una motocicleta, un vehículo, lo que fuera. O sea, en ese sentido, pues es un esfuerzo que tu mismo trabajo te da.
10: Sí, o sea,
11: pero digo, no te da ningún chiste que estés allá gritando por todas partes con tu motocicleta.
10: Respeten a las demás personas. Es lo que falta muchas veces, empatía por parte de la gente. Es respeta para que te respeten. O sea, hay horarios en los que no voy a estar quemando llantas en la calle o metiéndole al carro. 2:00 a.m, hay gente que tiene bebés,
11: sí,
10: hay
11: claro,
10: gente que tiene niños chicos que están durmiendo, o sea, que si tú no tengas, ok, tú no tienes, pero los demás sí.
9: Otra cosa que encarbona, y yo creo que muchos de los que nos están escuchando van a compartir conmigo esto, cuando te tocan vecinos, que les vale más la hora que sea, si ellos están enfiestados, tienes que escuchar de Awech la música que están poniendo, sea en la esquina de tu casa o algo, que le ponen a todo volumen, y menos mal escucharan música así que digas, no, ya sabes, sus canciones favoritas y todo, pero todo mundo tiene que escucharlo.
10: Fíjate que yo, si está un volumen en el que lo alcanzas, porque es imposible, son casas, ya no son casas antiguas, que son muy grandes, ¿no? Obviamente vas a escuchar algo, o sea, cuando está en un sonido... como la gente que llega, no me perjudica, no.
11: Da igual.
10: Porque sé que si yo llego a tener una reunión y tengo mi musiquita, que no va a estar a muchas, pero no va a haber problema. El problema es cuando ya lo ponen a unos niveles en los que hasta tu ventana...
9: Ah, sí, exacto. Sí, sí.
10: ahí sí, ¿sabes qué?
9: Y la hora también es
10: con
9: muy importante.
10: Con la pena. ¿Sabes qué? ¿Por qué? Porque una cosa es que no haya problema, tienes tu música, tienes tu fiesta, todos tienen derecho a festejar, pero ya cuando tienen, exceden un volumen de música sí. En el que ya hasta tu pared vibra, no sí. Saben que ya están pasados.
9: Sí.
10: Ya.
9: Sí. Dice, soy Gus, a mí lo que me pone de mal humor es esas personas que con su bicicleta se suben a las banquetas valiéndoles que haya gente caminando en ellas, en las banquetas.
10: Ah, sí.
9: Sí. Que para eso está el, ¿cómo se llama? El bicicletero ese.
10: Sí.
9: Esa cosa. Pero se suben al. Ándale, pero se suben a las banquetas. Dice, lo que me encarbona es la familia de mi esposo, que se atrevieron a creer que yo andaba engañándolo, porque salía todo el tiempo de mi casa por actividades escolares, y después la que salió de fruta fueron mis cuñadas.
10: Madre.
9: Eso me dio un alivio y solo los veo y me río. Saludos.
11: Guay. Pues sí, gozas allí que, miren nomás, decían de mí, miren nomás.
9: Así quién fue. Es. La que ría al último ríe sí, mejor. Vámonos un corte, regresamos. Ya estamos en TikTok, el David Barrera MX. Chequen por allá la transmisión, mándenos sus mensajes, volvemos. No.

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0: Muchachos, abrimos paca en este momento. Abrimos paca en este momento.
1: Cierta paca, te abrieron.
0: Alvin Pop.
1: Paca, abuela.
0: Buenas noches, ¿cómo está usted?
1: ¿Cómo está? Bien, bien, muy bien. Gracias a Dios, aquí trabajando como debe de ser, como siempre.
0: Fresco. Ya,
1: fresco, como lechuga en vivo. Como fresco. Claro, todavía ya me levanté, hice ejercicio, fui a trabajar, regresé, di de comer,
0: solo todo. Solo tu perfil se ve, velo.
1: Para que veas, para que aprendas, así debe de ser, guapa. ¿A qué hora te levantaste? ¿Ya tomaste café?
0: A las 7.
1: No manches, y normalmente te levantas a las 5, ¿verdad?
0: No, como a las...
1: A las 3. 1, 2, 3.
0: Oye, estamos hablando de las cosas que nos encanijan, que nos molestan, ajá, que nos encarbonan.
1: ¿Por qué no hablas de las cosas que te agradan, David?
0: Porque es más fácil decir, se te vienen bueno, a la mente más cosas.
1: No, que... se te vienen muchas cosas, pero yo te haría esa pregunta, David, fíjate. Uh-huh. Dime dos cosas que realmente te hagan feliz.
0: Cosas que me encarbonan, no. Me pregunten cosas que me hacen feliz. Eso.
1: Oye, pero debe de existir algo que te haga feliz, sí, David. Sí,
0: claro. O sea, no te lo voy a decir.
1: Buen no, día. No te he preguntado medidas.
0: Buen día, amado ser de luz y compañía. A mí no hay nada que me... más que ajá, alguien altere mi itinerario, planeación o bien, rutina del día... Me superé en carbona, pero ¿por qué será? O sea, que a lo mejor ya hagas tu día y que suceda algo.
1: Es
0: y...
1: que sabes que, Beba, con ese tipo de cosas yo digo que, es mi punto de vista. Lo tomamos personal y yo creo que todo se acaba cuando entiendes a la otra persona y te das cuenta que el error es de esa persona y no tuyo. Y ahí es donde dices, pues ya está. Pobre, porque no puede ser responsable. O pobre, porque no puede terminar algo. O pobre, ¿sí me estoy explicando?
0: Ajá.
1: Sí, mi amor. ¿Está? Sí. Entonces te digo, yo muchas cosas, no quiere decir que nada me moleste. Obviamente hay otras cosas que sí me molestan. Pero muchas cosas yo las pienso así. Vamos a suponer, es un ejemplo, ¿eh? La abuela no me entregó mi vestuario hoy. Ajá. Es decir, entonces hay gente que se molesta por eso y lo puedo entender.
0: Trajo brazos de reina. Trajiste brazos de reina.
1: Son chanchamitos. Entonces digo, te puede molestar porque dices, oye, me estás perjudicando. Pero yo sí llego al punto donde digo, pues sí, sí me estás perjudicando, pero pobre de ti. Porque a final de cuentas, a quien le va a perjudicar más el día de mañana es a ti, porque tú eres quien está quedando mal en tu trabajo y uh-huh, te vas a hacer fama de eso, ¿sí me explicó? Entonces, yo creo que cuando empiezas a ver las cosas de esa manera, ya te empieza a molestar un poco menos, ¿no? Cuando te das cuenta que el error no es tuyo, la bronca no es tuya, ¿no? Yo creo, uh-huh, pienso y opino.
2: Sí, claro, pero obviamente el hecho de que te afecte, aunque no sea...
1: Sí, claro, molesta.
2: Tal cual, de manera personal,
1: hay un mentalista, mi amor. Perdón que te interrumpa, pero mira, hay un mentalista que dice algo. Cuando te pasa algo malo, aviéntate tres palos. Dice, aviéntate tres por suerte y luego ya mentorrocoteas más si quieres.
2: Tres por suerte.
1: Por ejemplo, se te ponchó la llanta del auto. Por suerte tengo saldo para llamarle a alguien. Por suerte, exacto. Y ya después, me explico. Hazlo. Yo la estaba aplicando. No, pero ya, exacto. Siempre tienes esa impotencia, ese coraje, ese de que, pero ya como que ya no viene con tanta rabia como en el momento, ¿no? Entonces, es interesante, exactamente. No estoy diciendo que esté bien, que sea exacto, pero para mí me ha resultado, y lo uno con lo que te estoy diciendo, que por ejemplo, si les venía escuchando y hablaban de los temas de tránsito, que ojo, todos hemos cometido alguna imprudencia.
0: Mentira. Sobre
1: todo, tú lo diste.
0: Mentira.
1: Entonces, todos hemos hecho, pero justo lo que decía Puru que me pasó hace poco y en la entrada de mi casa. Estoy por entrar a mi casa, en la cochera, y un motociclista me está rebasando por la derecha. O sea, estamos hablando de una zona urbanizada. Estamos hablando... Uh-huh. No, o sea, para que lo sepan, está prohibido rebasar. No se puede. Aunque tengas el espacio del otro lado porque es doble sentido,
3: está prohibido. No puedes rebasar, tienes que esperar. Y peor, si me quieres rebasar por la derecha. Uh-huh. Entonces, pasó eso. Se mete el señor, me pito rocotocotea y todavía se para a discutir. Entonces agarré, y te juro que a mí no me... O sea, yo dije, ¿estará bien este señor? Y con toda la calma yo le decía, está mal. No, que tú, que fíjate que... Dije, señor, está mal. No, pero que... Señor, está prohibido lo que usted está reclamando. Le digo, no se puede. Y es un momento de silencio, se queda así... Pero debes de... O sea, como que habrá dicho... Sí, así es cierto. Como que estoy reclamando algo que no. Y no me molestó. Te preocupa porque dices, efectivamente, le llegas a dar un tingadazo sin querer. ¿A quién le van a echar la bronca? A ti.
0: A ti. ¿No? Y te claro, los cobran como nuevos.
3: Claro. En esta ocasión, te digo, legalmente tenía todas las de perder el señor. Porque está rebasando por la derecha. Y en una zona de residencia. O sea, beba.
0: Dice por acá, a mí lo que me enciende fuego es esa gente que va a comprar a X lado y se toma su tiempo para agarrar mientras hay gente esperando para pagar y ya tiene su producto. Y aún así, esta persona dice, esto no, lo llevaré, lo voy a cambiar. Ah, eso también me ha pasado, que vas a alguna tienda o algo y está haciendo fila esperando que supuestamente te están cobrando, pero... Ah, no era este el que... O sea, y ya le están cobrando su tiempo de ir a cambiar.
3: Ni siquiera corre, ¿no?
0: O sea, sí, con toda la web. O sea, todos los que están en la fila tienen que esperar de a Wech que termine de hacer... Eso también a mí me
3: Yo por eso prefiero ir al súper muy temprano.
0: Ajá, dice...
3: Se abren a las 8, a las 7 y media
0: ya
3: estoy ahí.
0: Y ya tienen su producto y aún así dice, lo llevaré, lo voy a cambiar y da mil vueltas. Obvio, la persona que cobra tiene que estar al pendiente de esta persona para que cobre a los que estamos esperando. ¿Sí me explico? Y la persona que está bien Agustín, sin importarle que a veces hay gente que tiene prisas y además pone 3 recargas que ni son para dicha persona. Saludos a la belleza de la frutería Jenner. David, sí, tú solo eres chan programador, la estrella es el antes mencionado, es correcto, es la luz él de este programa. Dice, bueno, un saludo a todos, el tráfico en la Avenida Internacional a cualquier hora hay una fila de carros a paso lento. ¿Cuál es la Avenida Internacional?
3: Me imagino que hablan del periférico.
0: ¿Del periférico?
2: No, la del aeropuerto.
0: Ah, ¿la Avenida Internacional?
3: Sé, lo que es la ISAE, si se convierte en... Es que se convierte, creo, ¿no?
2: Creo. Sí. Pues sí. Aquí respetamos a todos.
3: Estúpida. Pero entonces sí. Sí, siempre está...
2: Es internacional. Sí.
3: ¿Tienes tijera, guapa? Aprovechalo.
0: Dice, la abuela habla como la Pimpinela. Su Wanda Bats y Pimpi con su yo te domino. Odio la entrada a Ciudad Cauquel de 5 a 7, es un horror, todo a vuelta de rueda, me estresa cuando tienes...
3: Ya se extendió, guapa.
0: Cuando tienes prisa o te están zurrando, más si estás en vaivén y esos que dicen puro molestan por culpa, pero la culpa la tiene Felipe Carrillo Puerto, no todos los güiros deberían tener igualdad.
4: Ay, qué grosero.
0: La extranjera, ¿verdad? Vámonos un corte comercial, regresamos, no tardamos.
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0: Continuamos, continuamos y seguimos leyendo. Hay un montón, ¿viste? Hay un montón de mensajes. Hay un montón de mensajes. Lo que dijo Alvin, que nos digan qué cosas son los que la hacen felices. El guapo de Don Jenner, Cobra Pereira, parece el gato feliz con su bolsita sacando cosas. Ay, saludos, excelente programa.
1: Soy gatito feliz. Miau.
0: Ya te dieron tu croquetita.
1: Ya comí.
0: Ya bendito Dios. Oye, dice por acá... Hola, Davidcito, ser de luz y paz al patrimonio nacional Don Jenner, la coloreteada de la payasa y a la divina fresca y preciosa puruchona. Una cosa que me encarbona es que a pesar de que eres más joven, nunca te hacen caso cuando tienes razón. Ejemplo, mi papá en un trabajo se comenzó a juntar con unos compañeros que tomaban cada fin de semana. Y no es que tomaran tranquilos, se iban hasta las chanclas y por consecuencia jalaban a mi papá. En fin, yo le decía que esas personas no eran sus amigos, ya que se molestaban si él no iba a emborracharse con ellos. Total que mi papá decía que él ya estaba grande, que no sé qué y que bueno, de tanto irse con ellos, se le subió mucho la presión y por lo mismo dejó de ir. Lo dejaron de hablar, ay, porque además mi papá ponía más que ellos para la cheve. Bueno, yo se lo dije, perdón el testamento por los quiero, soy Chofis. Chofis, tienes toda la razón. La cosa es que ya no vaya tu papá, porque aparte lo llamaban porque él ponía más dinero para la...
1: Para la
0: tomadera.
1: Sí, claro, buscaron a su Menzi.
0: Ajá, exacto. Y luego... ¿Y qué es lo único que haces? Fregarte tú mismo.
1: Es que finalmente es un vicio, ¿no? Es un vicio, entonces los vicios cuesta mucho dejarlos, independientemente de que la gente te se diga. Cuando traes un vicio, cualquiera que sea, es muy difícil a veces dejarlo. Mucha fuerza de voluntad, a veces no solamente basta la fuerza de voluntad, pero bueno, ya. Uh-huh. Cuestiones ya.
0: Acá.
1: Pásalo todo.
0: Oye,
1: Jafetito, manda saludos para todos aquí en la cabina, a la payasa y a sus amigos los árabes.
0: Dice, pero,
1: ¿qué le vale?
0: Lo que más me encarbona son los clientes que piden 15 minutos antes de cerrar el restaurante, o los que ya están en el restaurante y ven que ya recogieron todo porque ya van a cerrar, no se mueven y les vale. Los gerentes te hacen esperar hasta que se vayan. Se me hace que esta persona trabaja en un restaurante. Dice, a mí me encarbonan las personas que andan caminando con...
2: Caminando
0: viendo el celular. Hasta se caen o los pasan a atropellar, pero ni así sueltan el celular. Saludos. Eso sí es cierto.
3: Te estoy fondeando.
0: ¿No te ha pasado que de repente vas a dar una vuelta para una esquina y está cruzando una persona y está con su celular whatsappeando y riéndose y todo? Y cruzando así con toda la tranquilidad del mundo viendo su celular.
2: Sí.
0: Cuando sabe, o sea, cuando ni en cuenta que si va a doblar un coche o algo te pueden levantar, les vale más. Les vale más, eso sí es cierto.
1: Entiéndelo, David.
2: No. Porque si están en la calle, tienen que estar.
1: Pero tú tienes pendientes. La responsabilidad de un automotor, mi amor. Tú tienes que. Acuérdate que hay que manejar a la
2: defensiva, sí, estoy de acuerdo con eso, mi pero.
1: Amor, ya. Déjalos. Qué bendito Dios, no fuiste tú quien cometió una cuestión imprudencia. No, imprudencial, ¿cómo se
2: pero
1: dice?
2: Pero por eso está como está, porque los chamacos no les dicen nada.
1: Uh-huh.
2: Manejo a la defensiva. A ver. Si yo manejo a la defensiva, tú también, si estás transitando por la calle, también tienes que ir pendiente de tu camino y de las cosas que
0: claro. Te
1: Dios no lo quiera, lo llegas a atropellar. Eso que me acabas de alegar, ¿sería suficiente para no estar en un problema y estar en la cárcel? Pregunto.
2: No lo sé, yo por eso voy a poner cámara a mi coche, porque cualquier cosa que me lo quieran cobrar como sí. Nuevo.
0: Ajá.
1: Ay, no sé cómo se le llama, pero pregúntale a doña Joseph, ¿tiene su nombre eso? Como que te carga el payaso.
0: Atropellar.
1: Porque tú tienes
2: un vehículo automotor. Sí, o sea, por ejemplo, automotor. Si yo lo estoy viendo, obviamente no le voy a pasar encima. si lo estoy viendo.
4: Pero imagínate que yo te doy la razón cuando dices que uno como peatón también debería de tener el cuidado, uh-huh. porque si tienes una falla mecánica, o sea, sí lo viste a tiempo, uh-huh. obviamente la persona no te vio a ti, quisiste frenar, te fallaron los frenos y te lo llevaste, uh-huh. sigue siendo problema tuyo, lamentablemente.
2: Sí, sí, sí.
4: Entonces, sí estoy de acuerdo con que como peatón también tendemos que fijarnos, pero sí. también hay una gran responsabilidad a tener un vehículo.
5: Sí.
4: Eso es sí. lamentable, pero es así.
0: Sí. Dice.
1: Así es. Así es. Así es.
2: Sí, oiga. Pero no justifico mucho del andar, está porque bien, la amor. Otra vez me sucedió. Está en verde.
4: Pero hoy comiste.
2: Voy a cookie, doblar. Hoy voy a doblar para. Es que molesta.
4: Comió
2: voy a doblar
4: Monster.
2: Para la derecha. Voy a doblar para la derecha.
4: Oye, tres veces estás dando la vuelta a la manzana, coño.
2: Y ya, y doblé a la derecha. Defienda tus petos.
1: Oiga, nos dice Leo, un saludo para Leo, sí, para Leo y para Leti también, muchos saludos. Nos dice, a mí me molesta los que van a verme sin avisar, solo porque no tenían nada otra que hacer. Vez. ¿Qué es ese?
5: ¿Cómo? Verdad. ¿Cómo? ¿Cómo?
1: A mí, Leo nos dice, a mí me molesta mucho.
2: Leo, léelo.
1: Estoy leyendo lo que Leo envió. Lo estoy leyendo, Leo. A mí me molesta los que van a verme sin avisar solo porque no tenían. Ay.
4: Pero, pues.
1: No te estás solo porque.
2: No, es un mosco, es un poito.
1: A mí me molesta los. A mí me molesta los que van a verme sin avisar solo porque no tenían nada que hacer.
2: Las visitas sorpresa. Cuando llega sí, visita sí. sorpresa a tu casa. A mí no me molesta, pero.
0: Pero si tienes otras cosas que hacer.
2: Más que nada, ¿sabes ajá. por qué? Porque a veces ya no está platicado. En condiciones tu casa para recibir visitas. Sí, y yo, sí. yo, ¿sabes qué? No te paso porque mi casa no está en condiciones de recibir visitas. Vamos a algún lado si quieres.
4: A mí igual no tengo bronca con la gente que tengo confianza. Que ajá. quiero pensar que si se atrevieron a ir sin avisar es porque existe ese nivel de confianza. Pero yo sí soy de, pásate, pero... Está hecho un shishak en la casa.
1: No.
4: Obviamente, no estoy solo en casa.
1: Claro.
4: Pero mi pantalla sí se molesta. O sea, ella sí le causa escozor el hecho de que.
2: Y que vean sucio.
4: Y que vean sucio. Porque dice, o sea, lo toma personal como que que van a pensar. Y yo les digo,
2: que soy una puerta que no limpio. Así.
4: No, y yo digo, X, pero
2: no aviso. Tienes ganas de limpiar a veces.
4: También es válido.
2: Es válido.
4: Es validísimo. No,
1: independientemente de eso, creo que aún haya mucha confianza, o sea, de las mejores, incluso hasta familia, que lleguen sin avisar, creo que también es grosero, ¿no? Hasta cierto punto, porque sí. uno ya tiene hecho sus planes, o simplemente te quieres echar a dormir uh-huh. el resto de la tarde o temprano, o lo que fuera, y te llegan y así como que, a fuercitas te tienes que levantar y atenderlos.
2: Yo siempre pregunto, oye, ¿va a estar en tu casa? ¿Sabes qué va a pasar? Tal cual. Aunque si estoy por el rumbo, oye, estoy por el rumbo, ¿va a estar en claro. tu casa? ¿Puedo pasar? Yeah. O estás ocupado. Porque igual, porque nada más dije, estoy por acá igual y no tiene nada que hacer.
4: Claro. Yo tengo una amiga que o sea, ella me ha dicho, digo que ya está diferente, ¿no? Porque sí ha quedado como. Cuando puedas, amigo, pasa a saludar. Porque eso es no diferente. Es. O sea, vive en Caiquiri. O sea, no es como que yo diario pase para allá.
2: No,
4: no
2: puede.
4: O sea. Exactamente. Pero sí tengo esa confianza de pasar. Porque ella me tiene dicho. Tú pásate. Porque a veces no contesta o algo así.
2: Me
4: estoy ocupado.
2: Café.
4: Ella. Y cómo te tiene. Súper
2: sí,
4: bien.
2: Sí,
4: y,
2: súper
4: o sea,
2: buena onda.
4: Súper bien. Sí, es pero que... digo, ya tengo esa.
1: Antecedente
4: de que sí, me tiene dicho.
0: No, pase. Penales.
1: Es que es diferente. También. Es diferente cuando tú dices, todo oye, jugada. Cuando estés por allá, no, con toda la confianza del mundo, llégate sin bronca. Es diferente. Aún así, oye, antes de ir, habla.
4: Claro. Tú, eso no. le dices a tus amigos, no, oye, sí, vénganse sí. sin bronca.
1: Sí, sí, que o sea, cuando quieras, claro, okay. vénganse sin bronca.
2: Si traen bronca, no, porque ajá. me vas a causar desmanes. Uh-huh.
4: Es, exacto. Sí, porque no, si es viene bronca.
0: Bronca.
4: No está pasteurizada.
0: Si es bronca, exacto. Regresamos.
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0: Continuamos, dice, este no va a leerlo todo, dice, a mí lo que me enciende la mamacita es oír a los Watch y Forán quejándose de Yucatán. Así se me enciende todo, dice. Ah, mira.
1: Bueno, quejándose de Yucatán o imponiendo, intentando imponer sus condiciones, sus leyes en un lugar donde, que no les corresponde.
0: Dice, ¿qué más buscan aquí si les reclaman a todo el que le dijo que vengan? Así y es. Que sí.
1: Hoy nos dice igual la Jafeta, ¿cómo me encarbona cuando hago mi venta de panes? Y amigos íntimos te dicen, ¿y cuánto para los cuates, brother, con amigos así, para qué? Le digo, al mismo precio, es ayudar, no engandallar. Si se me hace invitarles a unos, lo hago, es decisión mía, y si lo hago, ¿por qué? Me nace regalarle un poco, pero no para hacer descuento. Sí, cuando te piden así como que, soy tu cuate, ya sea que nosotros lo hagamos cuando vamos a comprar, o que nos lo hagan, con nosotros, que nos regateen. Regatear, vaya. Que nosotros lo hagamos o nos lo hagan, regatear.
0: Exacto. Si es molesto. Bueno, y a todos nos ha pasado que nos regatean.
1: Sí, o regateamos a veces.
0: Dice, apenas acabo de encender la radio, pero los que no respetan el paso peatonal o hacen su alto en él. Saludos a todos y que Alvin me mande un besote, dice Adriana.

0: Sayu, Sayu, Sayu, Sayu va a estar concursando.
1: Sayonara.
0: Sayuri.
2: Sayuri. Dice, buen día, frutos. Eso de los güiros y la igualdad es la que viaja en su Mercedes Benz con chofer y dice, le dicen vaivén, dice. No entendí.
1: Ah, es que alguien hizo un comentario de que la culpa la tenía, creo que...
0: Felipe Carrillo. Buenos
2: días, frutos. Los que me encabronan son los clasistas y motociclistas que suben a los puentes en periférico, cuando el reglamento bien dice que no se debe, sobre todo cuando se meten a otros carriles, cuando también está especificado que ellos no deben. Saludos a la tía Purush, a la Pelofina, a las tías licras y sobre todo al serle de luz divinidad.
0: No, pero okay. Las motocicletas están entendido que sí pueden.
3: Hay motos que sí, motor. Hay otras que no.
2: ¿En dónde? ¿En periférico?
1: En periférico.
2: Hay pero unas, que no pueden subir al puente.
3: Hay no, unas que no, que no pueden subir, de acuerdo. No sé cuáles son las especificaciones de las que no pueden.
0: Arriba, sí.
3: No pueden subir. Y otras que son más grandes, más pesadas, esas sí pueden circular en los puentes.
2: Que la avenida internacional es la de la aviación.
1: Ahí está.
2: Dice, el del es del aeropuerto internacional, yo no sé si estoy escuchando Frutería Espectacular o Queja Ciudadana, es ambas.
3: Ambas dos.
2: Ambas.
1: Viste, te dije que digas cosas positivas.
2: A ver, di cosas positivas, ¿qué cosas te hacen felices, Alvin?
3: Los protones.
2: Ajá.
0: ¿Y los neutrones?
3: Son neutros.
1: Pero depende de qué les toque. Se puede ser positivo.
3: Claro.
0: Qué padre.
1: ¿Ves qué bonito es hablar de cosas positivas?
0: Claro.
1: Por ejemplo, a mí me da gusto despertar en un nuevo amanecer, respirar el aire fresco, abrir la ventana de mi balcón y decirle hola a todos mis vecinos.
3: Me levanto de la cama.
1: Verles hoy en jueves, porque, pero mira, yo ansío los jueves para poder verles, joyasearles, besarles, abrazarles, peinó decirles dejadas.
2: A ver, veamos cuánto. Veamos cuántos mensajes llegan de
1: vas a ver que hay
2: cuántos mensajes positiva van a llegar de cosas positivas que amen ustedes.
1: Jenner te va a decir porque es doña positiva esta. Ah. Esta es doña positiva. Ya que está en Covicho, creo que dio positivo. Entonces, Beba, tres cosas positivas de tu vida.
0: El
1: amor de tu
0: vida. El amor de mi vida. Amanecer y ver el solecito todos los días. Agradecer el sol. Buenos días. Besito para el solecito.
3: Saludos al sol.
0: Que llegar a la noche y agradecerte que. Lunita, buenas noches. Gracias por darme un día más.
1: No agradeces tus manitas, tu
0: mis
1: talento.
0: Manitas, mi piecito.
1: Tu talento para hacer lo que haces.
0: También.
1: Ya ves que hay cosas positivas.
0: Sí.
1: Ya lo ves.
0: Tener a mi familia.
1: Mi amor. Junta. ¿Tienes cosas positivas hoy que quieras compartirnos?
3: Pues sí, tengo trabajo. Tengo proyectos, tengo amor propio.
1: ¿Ya ves? ¿Ves qué bonito es?
2: Estoy esperando que lleguen los de la
1: pero
2: gente.
1: Pero queremos escuchar los tuyos,
3: tus ¿sabes? Tres cosas positivas,
1: tres cosas David positivas, mi amor.
2: Dice positivo a Covicho. que
1: David,
2: tengas
1: bonito. Te
2: saludos igual a la cobra, Purush, payasa loca, como vamos. Siempre puntual, como siempre, la payasa. Soy Jimmy.
1: David.
0: Sus cosas positivas, don Barreri.
2: Positivo a triglicérido y colesterol. No positivo a presión
1: no
2: alta.
1: No sea malo.
0: No lo estés pidiendo.
2: Vámonos un corte, regresamos.
3: Cuando le
1: es tu salud. Es tu salud.
2: Positivamente.

0: puta madre.
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0: continuamos con más. Dice: la felicidad es una actitud.
1: La felicidad es una estación.
0: Es una canción antigua, eso, ¿verdad?
1: Sí, no te la han pedido.
0: La piden en el baúl. Sí, sí, me lo piden.
1: ¿Quién la cantaba?
2: Ella que estaba con Alberto.
1: La felicidad. Es una estación.
0: Ahorita te digo.
1: Que te hace cantar. Con el corazón.
2: No. Sienten mi pito. ¿Cómo?
3: Graba esa.
2: No, en serio. Sí, estaría padre. Padre.
3: Sí.
2: ¿En serio?
3: Sería padre. Sí, sí, sí, la voy a anotar en mi.
1: Ahorita lista en mi anota.
3: Cosas que me. Vale.
1: Pito.
0: Uy, qué. Es Palito Ortega, creo. Palito. O Gualberto Castro.
2: Échame el chiste. Gualberto cantaba una de felicidad, pero no sé si era.
0: A ver si es esta.
2: ¡Felicidad!
1: No, es que está. Felicidad. Ese era de Hermano Manzanero. Hoy te vengo.
0: Está, Palito Ortega. Es esta.
4: Antes nunca estuve así enamorado. No sentí jamás.
1: Ay, seguramente
4: esta sensación. La gente en las calles.
0: ¿Escuchas?
4: Parece más buena.
0: Ahí viene el coro, velo.

0: está preciosa.
1: Ay, está bonita. Sí me gustó.
2: La felicidad es una actitud y la tranquilidad se basa en cómo tomamos las cosas. Para mí lo mejor es dejar que las cosas fluyan. No hay nada bueno ni malo, simplemente son cosas y ya. Sí, pero hace dos mensajes que me acabas de decir que los pintos y foráneos quejándose de Yucatán.
3: Pero ya está feliz.
1: Pero ya la contagiamos del positivismo.
4: Además, todos tenemos derecho a
2: la hipotenusa.
4: También a ser felices.
3: Energía positiva.
1: Así es, Clara, beba.
4: Entonces, sus cosas positivas, ¿cuáles son, Barrera?
2: ¿Ah?
4: ¿Cuáles son sus cosas positivas? Tres nomás.
1: Dígame. Ahí sí tienes cosas positivas,
4: Necia. Claro, muchas.
1: Tienes
2: que
1: mucho
2: tengo
1: trabajo.
2: Gratis, que tengo gratis Apple TV
1: también,
2: ahorita.
1: Eso es positivo.
2: ¿Qué
1: tienes para pagar la aplicación payasa?
2: ¿Qué tengo para pagar la aplicación payasa? Dos.
1: Sí, mi amor.
2: Y
3: ¿qué tienes para pagar tu triciclo?
2: ¿Qué
1: tienes para pagar tu triciclo, guapa?
3: ¿Qué tienes trabajo?
2: Y que ya está adelantado el vestuario de para unos días.
3: Tienes un montón de cosas positivas que luego no las quieres ver.
1: Exactamente.
2: ¿Y quién dijo que no las quiero ver? Si
1: porque
2: tengo.
1: No las estás compartiendo entonces.
2: Así es. ¿Por qué no me gusta compartirlo?
1: Y estamos ahorita en el momento de ositos cariñositos.
3: Así es. Claro. Vamos a pegar nuestras panzas ahorita.
1: Una, dos, tres.
4: ¡Paso!
1: Mira que no tiene idea de lo que estamos hablando. Dices lo que sea con tal de
3: participar. ¿Quiénes vienen volando a través del cielo? Necesitas cariño.
2: ¿Qué es eso?
1: Parecía que están agando con... Hacían tus tíos.
2: ¿Pero quiénes son?
1: Cariñositos, ositos cariñositos.
3: Cuenten.
1: ¿Sabes cuál le gustaba de esa época? La de...
3: Bosque mágico, tus problemas se resolverán. Bosque mágico. A mí me gusta el bosque mágico. Yo creo que por eso crecí así como media cariñosita, media.
1: Yo creo.
3: Pensando cosas buenas de la
1: ahí
3: vida.
1: Ahí está,
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2: ¿Qué es esto?
5: Vas a divertir. Ven a querer.
1: No. Pero creo que es la versión actual esa.
3: No, la antigua de cariñositos. Bueno. Cuando salía Sin Corazón. Y ¿cómo se llamaba el la bola de pelos?
1: No manches, sí es cierto, bola de pelos.
3: De pelos.
2: Esto.
1: Esa. Es esa.
6: Llegando están.

0: No me acuerdo de eso.
1: ¿No? Bueno, aquí es que aquí ya estabas en la facultad.
2: Sí, ya no me
3: andas pegado a su
0: Estoy viendo esos de los cariñositos de esa época. Se parecen a los de los que salían en Colitas.
1: Ah, Colitas.
0: ¿Verdad?
1: Más o menos.
3: A sí. Colitas.
0: Pero los personajes se parecen a los de Colitas.
1: Sí, pues era el feeling que tenían.
3: Claro. Yo soy fan de los cariñositos. Me gustan los cariñositos.
1: ¿Eh? Yo era más de Bosque Mágico.
3: También.
1: Bosque Mágico, Ovidio y su banda.
3: Ovidio.
1: Ah, bueno.
3: Vengan todos. Ay, igual de los títulos de Hola Spencer.
1: Ah, te el Castillo de Eureka.
3: El Castillo de Eureka.
1: Hola Spencer era
3: Hola
1: uno.
3: Hola Spencer era uno y el Castillo y el de Eureka era otro. Sí.
0: Dice, buen día, frutos. No les creo que estén contando cosas positivas en el programa. Mala vibra.
4: Muy amargada esa persona, muy amargada. Lo dice Don Beto Patiño. Buenos días, don Jenner David, la mamita pulsona y la albina pop. A mí lo que me molesta es que vas en tu carril despacio y viene alguien detrás de ti que te quiere casi llevar en el camino cuando hay más carriles sobre periféricos, ¿sí? ¿Usted el mismo?
3: Sí.
4: Ahí quieren todos.
0: Oye, dice... Hola, buen día. ¿Cuál es la aplicación payasa? ¿Cuánto cobran? Ahorita creo ya no hay, ya no hay.
1: Ya no hay. Estás por chaparra.
0: Ya no hay inscripciones, sí. ¿Verdad?
4: Está saturado.
0: No. Pues cerraron las inscripciones.
1: Gracias a esa gente.
0: En febrero fueron las inscripciones.
1: La verdad.
3: Explícalo, chaval, ¿por qué? ¿Qué pasó? Gracias a qué gente.
0: A ver, cuéntalo. Cuéntalo porque, escuchando. Acuérdate, cuéntalo porque estamos positivos. Estamos
4: no,
0: positivos.
4: Además, yo no lo sé, que hay, sí, eso yo no lo sabía, que hay algo, no lo sé.
0: Ya no es hay inscripciones.
1: Mira, lo que pasa es que, o sea, no solo fue por eso en
0: no, particular. Sí fue por no, eso, hay que hundirlos.
1: Luego la gente cree que te haces millonario por un servicio que estás dando y realmente no es así. Para que tú puedas dar ese servicio, de hecho se los comparto por si alguien le quiere meter, localícenlos y háganlo
3: ustedes. Se maten
1: para
3: solos.
1: Que, exactamente. Para que tú puedas dar ese servicio tienes que comprar cierta cantidad de créditos, pero no me vayas a pensar que es, sí compro uno, porque uno ocupo. No, chompi, mínimo 10. Y te cuestan ciento y cacho, por ejemplo, ¿no? Entonces, tu margen de ganancia, tú vas a decir, pues son 50, 60 pesos. ¡Ah, está bueno! Sí, pero ¿qué pasa si en lugar de que tengas... Tú compras 10 créditos. ¿Qué estaría chido? Que tengas 10 clientes que te pagan el mismo día para que entonces tú puedas ver realmente tu ganancia.
4: Claro.
1: ¿Estás de acuerdo? Para después poder comprar otros 10 créditos. Pero no es así. Hay mucha gente que es válido porque pues, te lo permite el negocio. Tienes esa oportunidad de solamente comprar un mes y ya después si no quieres, pues no. O no te convence, pues no. Que muchas cosas pasaron a raíz del mundial. Eso es lo que la gente quería. Nada más pagar para ver el mundial y ya después no. Pero te perjudica a ti.
4: Porque ya compraste.
1: Porque ya gasté un crédito en ti. ¿Y qué va a pasar con mis otros 10? ¿Ok? Ya gasté un 11. Cuando venga... ya tenía yo 9 gastados, me quedaba uno. Viene uno nuevo, me lo pide. Y viene Jenner, que siempre me paga. Me dice, dame mi crédito. Uf, tengo que comprar otros 10
3: para dar el tuyo. Porque no te lo menudean
1: porque uno. Exactamente, por culpa del otro. Esa es una cosa. Dos. Es un servicio... vamos a llamarle truqueado, hackeado, ¿ok? Estamos en el entendimiento que podría presentar ciertas...
4: irregularidades.
1: Fallas, ¿no? Vamos a ponerlo así. Que honestamente son muy pocas.
3: De hecho,
1: pero, ¿de qué ha pasado? Ha pasado.
3: Sí, cierto.
1: Y entonces, aquí es donde viene el meollo del asunto. Vienen reclamos que los puedo entender, pero luego vienen el... pues... ¿cómo le vamos a hacer? Porque yo lo estoy pagando para poderlo. Y ya, para mis pulgas, no peleo, pero no te preocupes, Leo.
3: Ya,
1: pues te devuelvo tu dinero.
4: Claro.
1: Que no tendría por qué.
4: Así es.
1: Pues de hecho, los mismos masters que te dicen no, porque se entiende qué es lo que estás comprando, ¿no? O sea, querías algo original, te fuiste a Temu, Padre Santo, pues te sí, va a durar claro, algo de Temu.
3: Además,
1: ¿no?
3: Bueno, también ahí te devuelvo tu dinero, paga 800 de todas las aplicaciones.
1: No le voy a contestar así, pero yo lo reduje a no te preocupes, bien. Te devuelvo tu dinero.
0: Claro, porque todo es positivo.
1: Pues sí, mi amor. O sea, yo no voy a pelear contigo. Sí, claro. El que tiene caquita en el cerebro. Entonces, aquí tienes tu dinero.
0: El decir caquita en el cerebro no es ser positivo.
1: Es positivo. No, es positivo. Sí.
4: Positivo. Eso
1: no. Exacto. Entonces, yo le doy su dinero. Le doy su dinero. Y al poco tiempo, empezó. Ya lo puedo reactivar.
4: Ah, claro.
1: Ya puedo reactivar. Ya puedo reactivar.
0: Pues ya, ¿qué crees? Ay, no, ya se gastó.
1: Ya no se puede. Pues sí. O sea,
4: pues sí.
1: Por los míos, no.
4: Así es.
1: No, o sea, es comprarme un problema.
3: Entonces, por salud mental ya no hay cupos.
1: Totalmente. Entonces, tengo a un buen grupo de suscriptores
3: fieles.
1: Que son exactamente, que son los que siempre
0: son los pagan, que te compramos ya
1: siempre son mis queridísimas fulerets.
0: Fulerets, exacto.
1: Y entonces, mira, estoy tan tranquilo
4: y ya,
1: sí, no pasa nada.
4: Oh, sí.
1: Y te digo, podrías pensar que es que también por eso, realmente también por eso lo paré, porque dije, me estoy dando a tole con el dedo financieramente, no estoy viendo una ganancia, claro, porque me veo obligado a estar comprando más créditos, cuando a veces no se está representando en la ganancia. Uh-huh. Entonces por eso dije, ahí párale, ya tienes los que tienes,
4: tan
1: y ya está, yo ya sé cuánto entra, cuánto sale, cuánto necesito, ya está.
4: ¿Para qué le buscas?
1: ¿Sí me explico?
4: Así es, muy bien, haces lo correcto. Toda la razón.
1: Porque tengo la cara.
0: La felicidad.
1: Así es. La felicidad. Y así, entonces ya puedo cantar. La felicidad.
3: Porque la que es payasa cae mal.
0: Porque la que es payasa cae mal.
3: Así decía su amiga de María de todos los Ángeles. Porque la que es payasa cae mal.
1: No me la sabía esa. Qué bárbaro.
0: Dice por acá, saludos amigos, dice, buen día, hace uno bilis cuando intentas hablar de algo y hay alguien que no te deja hablar, te interrumpe como Don Parchatruz a la abuela cobra.
4: Yo nunca hago eso, nunca lo hago.
3: No sé por qué lo hacen y lo volveré a hacer.
0: Alvin, ¿estás de acuerdo con lo que dice Jenner?
1: Ay, que todos nunca hemos interrumpido, pero sí... Parchatrucita es como que su feeling. O sea,
3: hay que verlo todo positivo, no pasa
1: claro.
3: nada.
1: Claro. Además, te ahorras un desgaste de las cuerdas vocales.
3: A los maras,
1: Sí, ya está.
4: Dice José, yo sí quiero la aplicación payasa, que se abra un poquito más para
1: no
4: mí.
1: Se puede.
0: No se puede.
4: Ella no.
3: Es conseguir 10, te voy a vender 10 créditos.
1: Ándale. A partir de 10 voy a empezar a vender.
3: Ándale, a partir de 10.
1: Oye, que por cierto, hay uno que escribe, le mando saludos, fíjate, desde que me contrató me dijo, oye, mándame saludos, siempre les escucho. Él vive, es yucateco, pero vive en Estados Unidos, ya Ajá. tiene rato ahí todo el rollo.
0: ¿Y tiene la aplicación payasa?
1: Tiene la aplicación payasa.
3: ¿Qué sería otra opción? Que si quieres, tienes que comprar mínimo 10 meses.
1: No, me compró un año.
4: Oye.
1: Sí, primero compró, me dijo, te voy a comprar 3 meses, y le dije, oye, el tema está así. Y me dijo, no te preocupes, 3 meses. Ah, ok, 3 meses, ahí está. Terminaron sus 3 meses, me dijo, oye, me encantó, súper bien. Y no solo eso, se me dijo, quiero para tantas dispositivos y todo. Ah, está bien, le digo. Sí, y me dice, ¿cuánto es? Por un año. Y yo,
4: bueno.
0: Oye, y hay, claro, y hay descuento, y hay descuento si pagas un año.
1: Depende.
4: ¿De qué?
1: Les doy bonificación un mes.
0: Por ejemplo, cuando pagas un año en Prime Video,
1: te dan.
0: No, si no, te descuentan dos meses.
1: Dos meses,
0: uno. Cuando te descuentan dos.
3: Ajá. Si es un año, te cobran 10 meses.
0: Ajá, exacto. No, te regalan 2 meses.
1: Yo cobro 11.
3: Está bien, de todas maneras sí, está muy bien.
0: Ah, claro.
3: Sí. Yo creo que te voy a terminar haciendo, te voy a terminar comprando un año, yo creo.
0: Y te digo una cosa, es más fácil porque...
3: Déjalo.
4: Oye, Lucrecia Gómez nos manda saludos a todos aquí en cabina, nos dice buenos días, saludos para todos, creo que es quincena, pero o sea, contentos todos, tengan un muy feliz
1: ¿sabes por qué estoy contento? Porque
0: la felicidad. Dice por acá la que preguntó de la payasa... Dice, estaba de buenas y ahora ya me pusieron de malas.
4: Oye, ¿por qué?
0: Porque le dijeron que no hay cupo.
1: No te preocupes, dice. Porque
0: la felicidad. No es cierto, gracias. Dice, pero ¿cómo se llama para que investigue? Por fin, es que no está abierta para todo el mundo. No la vas a encontrar en internet.
3: Ni
0: nada.
3: Sistema, no, de hecho. Tus tíos,
0: es otro sistema.
3: Sería otra cosa. En dado caso, si alguien quiere, digo, no sé.
0: Ve que dice acá, cuando uno no te pague, Alvin, avísame, porfa, para probar la mercancía.
3: No
0: tan sencillo,
3: no te vas a meter en problemas. ¿Quieres entrar algo nuevo? Te voy a cobrar 10 meses, 11 meses. ¿No?
1: Pudiera ser.
3: De una vez por adelantado y ya está. Porque no tienes que estar descuadrando tus créditos. Haces que casa y listo, ya está, tan sencillo como es.
1: Es corrupta. Algo así pudiéramos hacer.
0: Porque la felicidad. Regresamos a cerrar el programa el día de hoy.
1: Pero.

0: popular.
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11: Regresamos y ya casi nos vamos porque la felicidad. Bueno, dice acá David, la abuela sigue. David, la abuela sigue enviando saludos. ¿Qué otra cosa más hace en el programa? Eso me quita la felicidad, a excepción cuando le hacen bullying. Dice.
12: Porque estás muy muy
11: nadie, ¿eh? Nadie le hace bullying a
12: nadie. Nadie. Quien envió el mensaje.
11: Nadie.
13: Todo es consensuado.
11: Todo es consensuado porque luego dicen, ay, le están haciendo bull. No. Oye, nadie.
14: Pero, de hecho, él se siente mal cuando no lo pelamos.
13: De
14: no,
13: hecho.
14: No
11: sé, sí.
14: ¿No? Se pone aquí como, como, ¿cómo se llama?
12: Triste.
11: Dice que no haga bilis la payasa, dice.
14: No hago bilis nomás.
11: Hola, frutitos, cosa positiva el aguinaldo que viene, aunque yo ya, dice, aunque yo ya hasta lo debo por dos.
13: Pues por lo menos tienes aguinaldo.
14: Así es. Exactamente. Así
11: es. Dice Mare, creo que soy bipolar, los amo, sí, el que mandó a visitar a su mamacita a los foráneos, es el que luego dijo, la felicidad es una actitud y la tranquilidad.
12: De cómo toma las cosas.
11: Se pasa cómo tomamos las cosas, para mí lo mejor es dejar que las cosas fluyan, no hay nada bueno ni malo, simplemente son cosas y ya.
14: La felicidad.
13: De sentir amor.
11: Dice, buenos días frutos, ¿cómo molesta esa gente pioja? Dice, lo que le falta a la payasa es carácter. A ese que, tipo de
13: uso. De los que estaban peleados ayer por su Carl's Jr. de 35 pesos, no vas a estar hablando.
11: Oye,
13: ¿por
11: qué? ¿Qué pasó?
14: ¿Qué pasó eso?
11: Oye, no sí. Cuéntalo.
13: Zafarrancho.
11: Zafarrancho. Palabra de señora antigua.
13: Una promoción por ser. No sé.
14: Día de la hamburguesa.
13: Ajá. Entonces, en las hamburguesas de Carlitos estaban a 35 pesos las hamburguesas.
14: Años anteriores a un peso las dieron.
13: Ajá. Ahorita dijeron, no, creo que nos pasamos.
14: Creo que
13: de,
14: sí.
13: De riata, a peso, a 35, mínimo para el costo.
11: Uh-huh.
13: Estaban las colas, vi los videos en el centro, en Cauquel. Los carros, o sea.
11: Con razón, cosa. Ayer que estaba yo entrando allá por mi casa.
13: Nunca han comido hamburguesas.
11: Vi la exagera fila.
14: La gente, ¿en serio?
11: Oye, la fila así que daba la vuelta y digo, ¿qué habrá pasado? Pero X.
14: Le voy a preguntar a la Omar así, ¿cómo le fue?
13: También él lo dio a 35 pesos.
14: No sé. Voy a preguntar, porque me acodorniza.
11: ¿Quién, Omara?
14: Mi prima.
11: ¿Por qué hamburguesas? ¿Vende hamburguesas?
13: Ah, sí, tiene una cosa, se llama Fauces.
14: Buenísimo. No la has probado. Hay una que viene que se llama Crispy Cake.
13: Pero la Crispy Queso, creo.
14: Pero tiene un cuadro de queso. Ah, pero sí. Está especiado y empanizado. No. Y tiene varias.
11: Porque.
14: Ah, esos boneles no los probaste, mi amor.
13: No.
14: Están buenísimos. El de mango habanero. Buenísimo. El empanizado que tiene el
15: Oye, cosa Omarcito, a ver qué día nos mandas una cortesía para que.
14: ¿Quién se estaba quejando hace rato de la gente que pedía descuentos y no sé qué?
15: Lo conozco, Omar. Sí. ¿Verdad, Omar? No llegó va a pasar.
13: Carlitos, tengo 100 para gastar, dame 3.
11: Bueno, ¿y qué pasó?
14: ¡No, felicidad!
13: Y pues que pues estaba la locura en las colas. Hay gente que hizo hasta más de. Más de una hora haciendo cola para sí.
11: Con razón.
14: Pero la gente estaba haciendo coraje por hacer la fila.
13: No, pero vi un video de una señora que se estaban peleando. Digo, es que esto que no sé qué me dieron una de. Que le dieron una de la low carb, la que es solo de lechuga. ¡No tiene pan esta madre! Ya. Pero poseídas, sus tías estaban reclamando. Nena, págase 35.
14: Uh-huh. Sí. ¿Qué quieres? Bueno. ¿Qué
13: sí, más claro. Quieres? Pagaste y es lo que está ofreciendo el negocio, estoy de acuerdo. Pero creo que lo que está diciendo es que se les dijo que era esa sí, la que se iba a dar.
14: Y yo creo que, perdón, que también lo que habrá pasado es que el coraje es todo lo que ya esperé.
15: Así es.
14: Para que cometan porque errores. Pero
15: ¿quién les manda?
14: Yo sí. Exacto,
15: ¿quién les manda? O sea, ya estar allá.
11: Espera que pase la promoción y al otro día vas a comprar tu hamburguesa.
15: Video, a tu precio normal.
13: Lo mejor del video es que viene y le tira esto, que no sé qué.
11: Ya.
13: Y luego viene
11: el prepotente, ¿no?
13: Pero esto es de Burger King.
14: ¿De verdad?
13: Ajá, y le bajó de blanquillo. Es que fuimos por un refresco y unas papas al burger.
11: Y ya como para que no le den nada, ¿verdad?
13: Con su vaso de refresco del Burger King.
15: Andaban de burguesería en la burguesería y ya agarraron todas las promociones.
14: Diarrea les habrá dado.
11: Qué tiempo. Aparte, qué tiempos, ¿verdad?
13: Digo,
11: de ir a hacer fila.
14: ¿Por qué estás aquí en este negocio de o sea, lo que es la radio? ¿A poco no hubo una temporada que se les conocía como los cazapremios?
11: Ah, sí, sí. O sea, de hecho, siguen habiendo cazapremios.
14: Así regalaras charritos.
11: De hecho, ¿sí los tienes? Tenemos, o sea, algunas cazapremios boletinadas.
13: Nos está diciendo ya. La vecina, yo se me dice, el despacho jurídico que tiene con sus amigos está cerca del Carlitos que está por Montejo.
14: Ok.
13: Dice, hasta aquí en la oficina estaban estacionando para ir al Carlitos.
15: No friegues.
14: Sí, es que fue la
15: locura. Es que la gente de verdad se
11: para. Pero no los mandes a esperar al IMSS.
14: Ah, no.
11: No vayan al seguro a esperar porque allá sí. No. Igual cuando, ¿te acuerdas que luego de, no sé si durante la pandechis o después?
14: Muchas veces.
11: Que, no sé si era el día de la hamburguesa, que había hamburguesas y pizzas que no sé qué, y veías las filas. Pero luego estaban diciendo, no, porque no tenemos que estar cerca de mucha gente por el COVID o que no sé qué. Pero ahí estaban yendo allá a hacer fila.
15: Con los helados igual.
11: Con los helados también.
13: A Daisy Queen, a Doña Daisy Queen, cuando inauguran que dan helado gratis.
15: Puchis. Les valía, ahí están horas, días, noches.
11: Ya decía yo que no es día de la hamburguesa, porque el día de la hamburguesa ya había pasado. Dice que la promoción de Charlie fue por su 35 aniversario en México.
14: Por eso 35.
11: La de un peso fue cuando fue el día de la hamburguesa.
14: Ahí está.
11: Era la segunda a un peso. Pagabas una normal y la segunda te la daban a un peso.
13: ¿Qué todavía puedo decir? Gracias. Que hay gente que se muere. ¡Para mí dijeron que un peso!
14: La verdad.
15: No, de verdad es que. Bueno, en fin. Oye, doña
13: Lucrecia. Cada quien.
15: Así es. Doña Lucrecia Gómez nos dice, puede mandarle saludos a Alex
14: la Novelo. ¡Felicidad!
15: Que hoy tiene evento allí en un bar de Mérida. Saludos a Alex Novelo de parte de Lucrecia Gómez. Ahí está. Muy a bien. Mac Israel también, muchos saludos. A Jafetito también. A Juan José Chin también, muchos saludos. Que en el show está Peso el Americano llevando tu termo.
14: Ah, sí. Pero ya tiene rato.
11: 2,500 el termo.
14: Si comprabas el termo de la marca del Shosho, supuestamente.
13: Tiene como 4 o 5 rellenadas gratis, creo. Porque antes comprabas y venía un cupón. Y cada vez que lo pasabas, sí era gratis tu rellenada. Justos.
11: Oigan, bueno, pero recuerden que.
9: La felicidad.
11: No oye,
9: ¿qué más sigue? Una estación.
11: Gracias, don Jenner Pereira.
14: Descanse en paz.
11: Gracias, don Jenner.
15: Muchas gracias. Sintonícenos la próxima semana también, porque aquí estaremos nuevamente. Mientras tanto, chequen redes sociales como Jenner Pereira y estamos en todas las redes sociales. Y si quieren enviarme un WhatsApp, por favor. Si quieren un vestidazo, o si no, también pueden recomendarse. Vestidazo. O también puede recomendarme al 99-91-27-51-12. Con gusto lo podemos trabajar. Buen fin de semana, cuídense mucho, bye bye.
13: Bata a 35 pesos el vestido.
14: No, no.
11: Oye,
14: no,
11: todos nos están diciendo de la promoción del show de a peso y todo. Que hoy es día del café americano, un peso.
14: Porque eso les va a dar
11: la felicidad. Cruzona, gracias.
13: Gracias, Davidito. Gracias, Payachito. Gracias, abuelito. Entonces, ya todos los que sintonizaron, ya saben, si quieren seguir en contacto conmigo, me encuentran en Facebook como Purushona, Instagram Purushona Kawich, YouTube y TikTok Purushona Kawich Oficial. Besotes.
11: Y que te vayan a ver a la leyenda, la, la historia de Yucatán.
14: No, agárrame
11: no.
14: La rama.
11: Ah, no, ya no. Okay, ¿a cuál otra?
13: 5 de diciembre, agárrame la rama. Esténse pendientes, más información a través de las redes sociales.
15: Agárrame la rama, 5 de diciembre.
14: Ese ya es obra.
13: Es obra. No, es no es obra, de sobras.
14: Es obra.
13: Es obra.
14: Es obra.
11: Ya entendí.
13: Es una obra de teatro.
14: Ayer alguien me lo preguntó, no me acuerdo quién fue, y le dije, no, sí, sí, esta ya es una obra. Hay más actores, es comedia, obviamente, para que lo vayan a ver. 5 de diciembre en el teatro... De aquí cerca.
13: Gran Teatro Fantástico.
14: Exactamente, justamente.
11: Oigan, Alvin, gracias.
14: Muchas gracias, Davicha. Ahí nos vemos. Óyeme, ahí estoy subiendo las canciones que me estaban pidiendo. Por ejemplo, la de La Cobra Gay al Spotify. Ajá. Hay un detallote, espero que se resuelva para que ya pueda estar ahí. También estoy subiendo la de Muñequita.
11: Ah, ok. Las viejitas.
14: Y las viejitas de Alvin. Y ya viene el segundo popurrí que había decidido no subirlo. Pero, pues ya me animé y lo voy a subir. Después de subir este primero, subo inmediatamente el popurrí.
11: El segundo.
14: De Alvin, que es el segundo, obviamente. Y viene también, más música. Viene también, hay una rola buena para migajeros. La gente que es migajera le va a gustar esta canción. Ayer estuve hablando con la Tona. Ya vamos a hacer video y toda la cosa. Entonces, para que estén muy, pero muy pendientes.
13: Su próximo sencillo, La Felicidad.
11: Su próximo sencillo.
14: La Felicidad.
11: Ya nos vamos.
14: Después de La Migajera.
11: Ya nos vamos. Mañana tenemos Viernes de Cine. Gracias. Esto fue Frutería Espectacular. Porque aquí trabaja puro La Felicidad. Hasta mañana.
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2: Son las 12. Buenas tardes.
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0: Mi gente bonita, muy buenas tardes, son las 12 ya con 18 minutos, ¿cómo están? Espero que traigan toda la actitud, porque el día de hoy tengo muchas ganas de ponerlos a bailar. Pero oigan, este espacio musical, además de iniciarlo con buena música, también lo vamos a comenzar con muy buenas noticias y con una invitación maravillosa. El día de hoy aquí en cabina nos acompañan dos comadritas que nos traen noticias súper chéveres, nuestras comadres Alejandra e Ivette, que bueno, traen un evento padrísimo este fin de semana, así que comadre, compadre, si tú no tenías plan, no sabes qué hacer con todos tus chiquitos, con tu esposo, con tu comadre, bueno, pues yo creo que este evento te va a encantar. Así que, comadritas, bienvenidas, ¿cómo están?
1: Muchísimas gracias por esta invitación y hola, pues aquí a todos los compadres y todas las comadres que nos están escuchando, les traemos una invitación padrísima. Uh-huh. Si no tienen mucho que hacer el sábado, ya les tenemos un gran plan.
0: Okay.
1: Tenemos el gran concierto por la vida y la mujer. Ajá. Y este se va a llevar a cabo en el Parque Las Américas de la García Jiménez, allá en la Concha Acústica.
0: Okay.
1: Les esperamos de 6 a 9 de la noche, así que además váyanse con sus chavos, con sus chiquitos y sus chiquitas, ya saben que allá está el parque al lado, hay marquesitas, hay hot dogs y hay un montón de cosas, no se preocupen por la cena de los hijos, ese día no van a cocinar, comadres, van a tener allá cena.
0: Ahí todo en el mismo lugar.
1: Claro, en el mismo lugar pueden darles de cenar a sus hijos. Este Perfecto. Concierto es totalmente gratuito.
0: Okay.
1: A nadie se le va a cobrar nada, pero estamos diciendo que aquel que quiera, si tiene y es su voluntad y su corazón se lo permite llevar algún donativo, uh-huh. Este donativo ¿para quién va a ser? Para las mujeres, las mamás que están en situación de embarazo vulnerable. Hay okay. dos organizaciones que las atienden, una uh-huh. es BIFAC, Vida y Familia,
0: okay.
1: otra se llama Ayuda a la Mujer Embarazada,
0: okay.
1: así es que si ya cambiaron de tapa los pañales de sus niños, pues bueno, pueden llevarnos esos pañales que les sobran.
0: Uh-huh.
1: Si resulta que la lata de leche, les cambiaron la leche y todavía tienen leche allá en buen estado, nos pueden llevar esa lata de leche en buen estado. En fin,
0: okay.
1: todo es bienvenido y ustedes que son mamás y nos están escuchando, saben lo que las mamás necesitan
0: claro.
1: para darle a sus hijos. Así es que no es obligación, no es requisito,
0: uh-huh.
1: solo lo estamos poniendo aquí como una invitación para aquel que quiera. Y si
0: okay.
1: no puedes, no pasa nada, te esperamos, queremos que vayas allá a moverla con nosotros.
0: Claro que sí. Bueno, comadre y compadre, si tú te estás preguntando dónde está la Concha Acústica, está justo en el Parque de las Américas, ahí en la colonia García Jiménez, por si este fin de semana, bueno, pues quieres irte a comer un esquite, una marquesita deliciosa, bueno, pues ahí se va a estar llevando a cabo este primer concierto de La Mujer y la Vida. Recordemos la fecha, 3 de octubre, de 6 a 9 de la noche, y bueno, estamos platicando que es un evento para toda la familia, ¿correcto?
2: Así es para toda la familia. El concierto pues tiene el objetivo de recordarnos lo bonito de la maternidad, la dignidad okay. de las mujeres, el saber que México, pues la fuente de ciudadanos somos las mamás.
0: Ajá.
2: Y sí. pues en este concierto tenemos la participación de 3 grupos 100% yucatecos.
0: ¡Ah, mira!
2: Bosque Clama, Jidai y Renuevos de Olivo. Entonces sí les queremos invitar a todos los compadres, a las comadres que vayan con sus hijos, con los amigos, con los suegros. Oye, yo no estoy casado, vamos, pues llévate a la novia para bailar, para cantar, para pasar un rato súper chévere, ¿no? Ahí con el, ya va a estar fresquito, ¿no? Ya entre 6 y 9 ya como dicen, ya refresca, y ya pues cantar y bailar con estos grupos con talento yucateco y pasarla súper bien. Y como dice aquí mi comadre Ivette, si tienes hambre, pues ahí te comes una marquesita y sigues claro. bailando para quemar la caloría.
0: Ahí resolvemos todo, ¿no?
2: Sí.
0: Entonces esto me parece maravilloso, aparte es en un lugar bien bonito, allá en el parque, súper familiar, súper lindo, y algo que me gustaría mucho que nos platiquen o que hagamos énfasis, ¿cuáles son esas donaciones en especie que pueden llegar a llevar las comadres y compadres, específicamente para aquellos que se sienten un poco perdidos en el tema?
1: Mira, lo que más aprecian estas mamás uh-huh. son pañales,
0: okay.
1: leche,
0: okay.
1: biberones
0: uh-huh.
1: y ropa.
0: Perfecto.
1: Puede ser ropa en buen estado, no tiene que ser nueva.
0: Uh-huh.
1: Si tú estuviste embarazada, comadre, y ya, pues ya estás otra vez con tu cuerpecito como te gusta, ya no quieres ese vestido de embarazo, llévalo, les va a fascinar poder tener ese tipo de ropa.
0: Claro.
1: Si tu nené ya creció y ya no le llega, ya no le viene 3 meses, 6 meses, 9 meses, lleve esa ropita si está en buen estado, también le sirve. Con esas 5 cosas que nos lleven, o sea, ropa de embarazo, ropa de bebé, leche, pañales y biberones, ya está, no tienen que inventar
0: sí.
1: el hilo negro.
0: Oh, ok, bueno, eso. De hecho, luego ocurre estas situaciones, ¿no? Que el nené cambia de etapa en sus pañales y deja Así el paquete es. A medias. O, por ejemplo, la leche, ¿esos también se pueden llevar?
1: Por Totalmente. Supuesto que sí, mientras esté en buen estado, la leche, si todavía funciona, no está caduca ni nada,
0: Ajá.
1: sirve, todo nos sirve. en estos lugares atienden a mamás, a futuras mamás, okay, incluso mamás que pueden estar allá cuidándose y ya tienen un hijo, o sea que no pasa nada, sí, si la talla es 2 años, 1 año, no pasa nada.
2: Sí, es importante.
1: Porque muchas eso de ellas ya son madres. Ajá. Y simplemente están al cuidado de estas organizaciones por un embarazo nuevo, ¿no?
0: Ok.
1: Así que todo, si es lo que ustedes quieran, todo es bienvenido.
2: Como dice Iber, si la leche de nido o la leche tal para niño de 3 años, no importa, porque bueno, está la mamita con su bebé recién nacido, pero va el hermanito que ya es más grande, uh-huh, y ese hermanito le va a servir esa leche.
0: Claro. Claro.
1: Todo sirve.
2: Todo se ocupa, es que, y todo es necesario, sí, y todo suma.
0: Claro, creo que toda ayuda suma, y toda suma también, híjoles, ese apapacho para las mamitas, sí, que luego necesitan este apoyo, ¿no?
2: Ay, sí,
0: no,
2: sí,
0: y me imagino que como madres también entienden esa angustia de repente de que no sabes cómo hacerlo, y bueno, pues para eso están este tipo de eventos,
1: y
0: ¿no?
1: Y este concierto es eso, celebrar la vida. O sea, el gran motivo de este gran concierto es celebrar la vida, celebrar a la mujer que da vida. Así que, pues nada, queremos que se unan a esta gran fiesta con nosotros, que vayan allá y que disfruten con nosotros, bailar, sí, y pues divertirnos un día.
2: A todos, perfecto, nos compete construir cultura de vida y de dignidad de la mujer, y pues, uh-huh, son súper bienvenidos. Y ojo, este es el primer concierto de muchos, así que
0: bueno,
2: hay que ir apartando así octubre, porque tenemos que recordar todo lo bonito que tiene México, y lo más bonito,
0: qué
2: son
0: bello,
2: sus mamás y sus hijos.
0: Sí, así es. Qué bonito, qué bonito. Pues ahora sí, comadritas, para terminar, la invitación, extender la invitación para este fin de semana, para que todas las comadres y compadres se animen y sean parte de este primer concierto.
1: Así sábado es, esperamos 3, ¿no? Verles allá, sábado 3 de octubre, de 6 a 9 de la noche, Concha Acústica del Parque de las Américas, de la García Jiménez.
2: Lo repetimos. Sábado 3 de octubre, o sea, en 2 días, compadres, 2 días. Agéndenlo, pónganlo en la alarma para que no se les olvide, en la Concha Acústica del Parque Las Américas, de 6 a 9 de la noche, para bailar, cantar, hacer ejercicio sin que uno lo sienta.
1: Armen, claro, banda con sus vecinos, compadres y comadres. Sí. Armen banda y lleven a más gente. Ayúdenos para que esto sea un gran éxito.
0: Eso. Muchísimas gracias, comadres. Todo el éxito del mundo. Ahí estaremos este sábado 3 de octubre. Comadre, compadre, tú ya escuchaste toda la información. La verdad, va a ser un evento padrísimo, divino. Oigan, si algo nos identifica aquí en La Comadre, es que nos gusta la pachanga.

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0: Muy bien, comadre, compadre, acabas de escuchar a Natanael Cano con esto que se titula Mar Azul. Oigan, bueno, pues nos pusimos aquí un poco sentimentales. Hace rato andábamos bailoteando con todo, pero bueno, nos tocó disfrutar de este bonito tema. Pero oigan, hoy además de tener buena música, seguimos con invitados especiales aquí en la cabina de la comadre. Y a continuación nos acompañan por aquí nuestros amigos del Mariachi Nuevo Yucatán, que nos vienen a platicar. ¡Eso! Que nos vienen a platicar de una canción padrísima que tienen y pues por supuesto que ya va a ser parte de la programación de la comadre. Muchachos, bienvenidos. ¿Cómo están?
1: Bien, muchísimas gracias por darnos la oportunidad de platicar aquí en tus micrófonos, en tu cabina y pues gustosos de poder estar acá.
0: No, bueno, para nosotros es un placer que vengan por aquí, que también nos platiquen de este nuevo tema que traen para que ya sea parte pues de la programación de la comadre. A ver, platícanos, ¿es un tema romántico, dolido, para bailar, para cantar, para dolidos, para qué es?
1: No, pues es un tema romántico, 100% romántico, ahora sí que es un tema muy bonito.
0: Ok.
1: Pues ya había estado sonando anteriormente con otros grupos, de otros lados y, y de eso derivó que las familias, la gente en las casas, en las fiestas nos las estén solicitando.
0: Okay.
1: Y por eso que nos dimos a la tarea de estudiarlo para presentarlo y ahora sí que complacer a los festejados, que es lo más importante, ¿no?
0: Ok, o sea que normalmente para festejos, cumpleaños y cosas así es cuando más solicitan esta canción.
1: Pues entre tantas, y como es una canción que está de moda desde algún tiempo atrás, pues sí son de los temas que más piden.
0: Ok, y bueno, ¿y esta canción nos cuenta alguna historia de amor o algo así? A ver, platícanos un poquito.
1: Claro, es la historia de una persona, de un joven, de un varón enamorado de una dama. De un corazón enamorado, ¿no?
0: Ok.
1: Que la quiere en secreto y que quiere estar siempre con ella.
0: Uy, comadre, compadre, si tú estás pasando por esa situación, yo creo que esta canción es para ti, porque ¿cuántas veces no nos ha pasado que nos enamoramos y nos morimos por una persona, pero luego, híjole, esa historia no puede ser conocida, ¿no? Entonces, bueno, pues aquí tenemos este bonito tema que nos traen aquí nuestros mariachis favoritos y bueno, pues ya se imaginarán el ritmo y toda la esencia que traen. Entonces, si ustedes son fans, bueno, pues también ya lo van a poder solicitar aquí a través de la comadre. Igual, muchachos, red social, ¿dónde podemos escuchar sus rolas, sus canciones, contactarlos a ustedes?
1: Claro, pues estamos en redes sociales como Mariachi Nuevo Yucatán, estamos a sus órdenes a través de pues de los mensajes y el número de celular 9991-389323. Ahí a través de cualquier plataforma, ya sea Spotify, YouTube, por ahí está pues nuestro trabajo, nuestro material y con mucho gusto para todos ustedes.
0: Ok, perfecto. Entonces, por ahí si tenemos algún compadre, comadre que tiene algún festejo muy especial próximamente, ustedes, bueno, pues pueden ofrecer este servicio de ir y sorprender y poner ambiente a la fiesta, ¿no? Porque creo que si algo representa muy bien a los mariachis es que donde llegan, ponen o a bailotear a alguien o a romancear. Ustedes me dirán si es cierto o no.
1: Es correcto. Ahora sí que depende del estado de ánimo del cliente. Hay clientes que quieren ir para arriba, quieren algo muy alegre. Hay otros que van más románticos. Depende del estado del cliente.
0: Ah,
1: pero sí.
0: Okay.
1: Ahora sí que vamos a reforzar el corazón del festejado.
0: Oigan, entonces ustedes como mariachis, cuando llegan al evento o a la fiesta, van viendo, a ver, traen ambiente, bueno, no, como que mejor quieren algo romántico. Ustedes lo van identificando y por ahí llevan su, ahora sí que el ritmo que van a poner esa noche.
1: Sí, efectivamente. De hecho, fíjate que hay clientes que de plano, desde que los ves muy serios, ya
0: uno sabe. Tenemos que controlar.
1: Va muy seria y muy formal y okay. Como ellos quieran.
0: Ah, muy bien, muy bien. No, pues yo creo que ese ya es un talento que ustedes tienen, ¿no? Ya para saber cómo van a llevar el asunto y la fiesta. Y pues bueno, ya para cerrar, muchachos, ¿les gustaría presentar este tema que estaremos escuchando por aquí?
1: Ah, cómo no, muchísimas gracias. Pues es un tema muy bonito. El tema se llama El Secreto y es un tema que nuestros compañeros de otra agrupación musical estuvo pues atinadamente sonándola bastante por todos lados. Ellos la hicieron súper famosa y eso hizo que la gente nos la pidiera y pues, se hizo la adaptación con mucho cariño para la gente que les gusta y pues ahí está disponible para ustedes, para que ahora sí que en otro ritmo, en otra instrumentación,
0: en otro género, ¿no?
1: Pero es el mismo tema precioso.
0: Ok, perfectísimo, muchas gracias, muchachos, qué gusto tenerlos por aquí, comadre, compadre, pues ahora sí, mucho bla bla bla y nos vamos con lo mero bueno, que es la canción padrísima que nos tuvieron aquí preparadas nuestros amigos de Mariachi Nuevo Yucatán.
2: ¡Sí, señor!
0: ¡Claro! Pues bueno, ellos aquí con mucho cariño nos traen este tema. Ya lo puedes solicitar a partir de este momento, cuando tú quieras, cuando tú gustes, aquí a través de tu frecuencia, La Comadre 98.5 FM. Y pues bueno, hoy nos tocó romancear. Así que súbele al máximo, que estás a través de La Comadre, que sí la mueve.

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0: Muy bien, mi gente bonita de La Comadre, son la 1:00 p.m. ya con 37 minutos. Oigan, hoy la hemos estado gozando como si ya fuera fin de semana. Pero oigan, hoy además de tener muy buena música, seguimos con invitados especiales. Y oigan, ahorita la verdad es que estamos de gala, porque ahora ya somos internacionales. Aquí en cabina nos está acompañando Cesaret, que bueno, viene desde las tierras de Venezuela. Y bueno, nos viene a platicar un poquito sobre su música, sobre su nuevo tema. Y bueno, pues la verdad es que nosotros más que emocionados, si la fiesta llega a nosotros, ¿quiénes somos para negarlos? Así que mi queridísimo Cesaret, bienvenido, ¿cómo estás?
1: Muchas gracias por la invitación, por La Comadre y por ti, por abrirme el espacio para llegar a tu gente. Nada, súper feliz de esta primera visita en México, que me han recibido súper, súper, súper bien. Y nada, expectante de lo próximo que viene, ¿no?
0: ¡Claro! ¡Qué emoción! Ya me imagino la emoción que tienes y me comentas que es tu primera vez en México,
1: sí,
0: ¿no?
1: Sí, presentándote. Sí, ya estuvimos... Bueno, toda la parte sur de México ha sido protagonista. Estuvimos en Córdoba, en Orizaba, Jalapa, Veracruz, en el puerto, y ahora Mérida para cerrar esta primera etapa. Pero ya me voy el lunes y ya tengo que volver en 10 días porque ya tenemos que volver aquí a Mérida casualmente. Ajá. Vamos a estar en el marco de lo que es las carreras en NASCAR.
0: Okay.
1: El 16 y el 17.
0: ¡Qué padre!
1: Entonces, sí, vamos a estar haciendo la parte musical de esos 2 días. Y ajá. Genial, genial.
0: Sí, ya me imagino, ¿no? Bueno, así que la vida de todo un artista, ¿no? Y qué padre que poder llevar tu música a diferentes partes de este país, que me imagino que te están recibiendo con los brazos abiertos, ¿no? Con toda la bonita música que tienes para nosotros. Y algo importantísimo que me gustaría que nos platiques para aquellas personitas que te están conociendo en estos momentos. ¿Qué música nos trae Cesaret? ¿Qué género, románticas, dolidas? ¿Qué es lo que nos trae?
1: Cesaret es básicamente lo que hace 10 años empezaron a decirme loco porque nadie lo hacía.
0: Ok.
1: Pero ahora se conoce como el regional contemporáneo.
0: Oh, ok.
1: Tienes varios exponentes de esto. Está Nodal, está Karim León.
0: Ajá.
1: Y estamos por esa onda. Básicamente es regional y tiene elementos música pop. Ahí puedes encontrar de repente algún beat urbano, pero es de música romántica. El álbum El Proceso es parte de esto, de esta fusión que hacemos, donde hay cumbias norteñas, tiene bastante parte de lo que es el regional contemporáneo. Y son canciones de amor, son canciones de reconciliación, son canciones de... son declaraciones de amor, no tanto de despecho. Uh-huh. Así que son canciones que puedes dedicar a tu pareja. Si le embarraste, si cometiste algún error, usted agarra esa canción, hermano, y la dedica.
0: Oigan, bien dicen por ahí que uno no se puede negar a perdonar cuando te lo dicen con una canción. Y bueno, justo ahorita nos vas a platicar sobre una canción en honor a la verdad, me comenta.
1: Sí,
0: que
1: sí,
0: se llama.
1: En honor a la verdad es un himno al amor, es un canto de amor.
0: Okay.
1: Es una canción bien reflexiva. Uh-huh. Que el proceso, el álbum completo data de una separación, una reconquista, una reconciliación.
0: Okay.
1: En donde hay canciones que te pueden llevar a eso, que puedes dedicar. Y en honor a la verdad es como que el final de esa historia en donde yo reconozco mis errores. Entiendo que aunque mi pareja ha tenido errores, le digo que en honor a la verdad nunca he dejado de amarla. Entonces,
0: ¡claro!
1: Es eso, es como que entender... lo que las relaciones de hoy, que normalmente son muy desechables, que es la cultura que tenemos, que no se repara nada, ¿no? Entender que hay que estar dispuesto hasta dar lo último y si te vas, te vas en paz, ¿no?
0: Ajá.
1: Pero entender de que la familia es la prioridad, entender de que Dios puede obrar en tu casa y reconstruir todo.
0: Wow.
1: Entonces, por ahí va. O sea, soy bien creyente, soy bien cristiano y entiendo de que el poder que ha tenido Dios en este proceso, porque son canciones que en realidad pasaron, o sea, son historias de la vida real.
0: Vivencias.
1: Y hechas canción, sí. Y nada, entender de que sí es posible, de que no descartar de una, entendiendo de que el proceso nunca termina, porque siempre van a surgir cosas.
0: Así es. Y bueno, y creo que hoy en día las relaciones buscan algo perfecto, ¿no? Si te das cuenta, en redes sociales vemos a esta parejita con sus fotos perfectas en todo el mundo, que nunca pelean, que parecen de revista.
1: Eso.
0: Pero pues una relación la es de errores.
1: Las redes sociales en muchas ocasiones han hecho mucho daño.
0: Sí.
1: Y ahorita consigues cualquier cantidad de coachings emocionales.
0: Ay, sí, en todos lados, hasta en el TikTok.
1: Que te quieren vender una realidad en... A ver, admiro mucha gente, ¿no? No estoy diciendo que todos los terapeutas y todos los psicólogos que salen Pero hay personas que de repente te hablan de cosas que ni siquiera han tenido experiencia.
0: Así es.
1: ¿Entiendes? Entonces, te fuerzan a vivir ahí. Y ahí también mucha gente que llama a la separación de inicio y el empoderamiento de la mujer femenina. Uh-huh. Y no sé qué cosa, qué tal. O sea, hay que filtrar lo que uno ve. La realidad es que la única verdad es que si tú tienes ganas, amas y Dios está en tu casa, todo es posible.
0: Y bueno, ahora que sí, que si hay muchas personas que están pasando por algo así, lo que estamos platicando, bueno, pues este tema en honor a la verdad seguramente les va a caer como anillo al dedo.
1: Eso, eso. Pues dedíquenla, es de ustedes y bueno.
0: Perfecto. Mi queridísimo Cesaret, ya para cerrar, redes sociales.
1: Claro que sí, Cesaret Oficial. Uh-huh. En todos los streaming lo pueden conseguir. El proceso del álbum Cesaret Oficial, se escribe César ED Oficial. Uh-huh. Así todo pegadito, estoy en TikTok, en Instagram, en todos lados. Síganme para que puedan conocer un poquito más de lo que Cesaret trae a México. Y el álbum, repito, se llama El Proceso. Ahorita sacamos la semana pasada un nuevo single que es uno de mis temas favoritos de uno de mis héroes mexicanos, como es Juan Gabriel.
0: ¡Híjole!
1: Sí, hicimos leyenda. Una versión de Te lo pido por favor.
0: Ok, buenísimo.
1: Así que
0: buenísimo.
1: Bueno, está disponible también para que lo disfruten. La próxima semana sacamos el video oficial.
0: Perfecto. ¿Y para aquellas personitas que te quieren escuchar en vivo aquí en Tierras Yucatecas?
1: Sí, claro. Viernes y sábado vamos a estar en Like. Uh-huh. El viernes estaremos en Like de Causel, si no estoy mal.
0: Caukel.
1: Caukel, ok. Y y Terra Norte el sábado.
0: Perfecto.
1: Ahí cerramos la gira. Y están todos invitados para que cerremos esta gira con buena música.
0: Muy bien, bueno, pues Cesaret, fue un gustazo tenerte aquí en la cabina más bailadora del sureste. ¿Qué te parece si ya para cerrar nos presentas este bonito tema?
1: Queridos amigos de La Comadre, mi nombre es Cesaret y los dejo con mi canción En Honor a la Verdad.

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2: Son las 2:14.
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1: 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Así suena el hip hop, soul bap es lo que hago yo, desde el corazón.

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0: ya poco más de un año. Poco más de un año, y la realidad es que esto, ya pasamos temporadas de lluvias, ya estamos por terminar esta, bueno, no terminar como tal, pero ya estamos en la recta final de esta temporada de lluvias 2026, y hasta ahora, pues vamos, prácticamente continúa el problema sin ser atendido, ¿no?
1: Así es, licenciado, es más, de hecho, está queda un pequeño, un buen tanto con un ojo de agua, ya es que no tarda mucho en irse el agua, y a veces ya creo que se tupe y todo totalmente, ya no se va, porque le echaron asfalto y todo eso, las prácticamente las sellaron.
0: La alcantarilla,
1: exactamente, sí.
0: Híjole, y no, lo que es una realidad, mi estimado, es que pues acá el tema de las condiciones de la zona, pues prácticamente se ve deteriorada. ¿A qué me refiero? De que usted ya no lo ha mencionado en repetidas ocasiones, que la acumulación de agua por la falta de alcantarilla en funciones genera ocasión a que pues lo que está allá se vaya deteriorando más y más. Todo por la alcantarilla que no está funcionando de manera correcta, ¿verdad?
1: Exactamente, Lick. Sí.
0: Muy bien. Mi estimado don Gualberto, entonces quedamos pendientes con esta información, ¿no? De los Reyes. Y bueno, cualquier cosita, estamos al habla, dale.
1: Claro que sí, Lick. Y también recordarle, recalcarle lo de la repavimentación de la calle 31B y de la 24, a ver si se puede lograr este año.
0: Híjole, sí, no, la verdad es que hace falta mucho para que se resuelva esto, y esperemos que nos puedan apoyar con esta problemática.
1: Así es, y sobre todo este, si no se puede hacer la repavimentación de la López Mateos, pues cuando menos intentar que se desasolve esa alcantarilla de acá, porque es la que realmente me lesiona bastante, porque pues por más que yo quiera que permanezca el local como así limpiecito, pues ya sabe usted, entra el cliente y pisa el lodo y entra y llena de lodo, bueno, en fin, está terrible, es lo que, porque el cual principalmente le hablo para que a ver si se soluciona esto, ya tiene mucho tiempo, Lick.
0: Sí, hombre, no, y mientras más siga eso, la verdad es que es todo un problema para ustedes que trabajan o que viven por allá.
1: Exactamente, sí.
0: Correcto. Mi estimado, ahí estamos pendientes de todo lo que nos vayas diciendo, ¿eh?
1: Claro que sí. Gusto saludarle, licenciado, un abrazo a la distancia y bendiciones para usted, su familia y todo su grupo de trabajo.
0: Igualmente, te mando un gran abrazo.
1: Gracias, licenciado, igualmente.
0: ¿Qué les parece si con la voz de don Gualberto nos vamos con algo que les quiero compartir? 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Es momento de irnos a una muy breve pausa comercial, pero el recordatorio es para seguir con nosotros. Estamos en vivo en su programa Yucatán Habla Claro.
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0: Es que su calle quede saturada, que quede repleta, porque la alcantarilla va a estar contaminada y no va a funcionar de manera correcta. ¿A qué me refiero con eso? Que cuando una alcantarilla le tiras agua jabonosa, crea una capa muy, muy delgada, como, no quiero llamarle cemento, pero se vuelve impermeable. De tal forma que cuando llueva, como en estos, como ayer, como antier, que cayó una lluvecita, lo que termina pasando y ocurriendo es que no se filtra el agua, no va al manto freático. Y al final, bueno, esto afecta porque el agua que debería de irse a la alcantarilla, el agua que debería de filtrarse al manto freático, finalmente se va a quedar allá como una especie de cubeta. Y luego lo que va a pasar es que cuando pase luego los vehículos, pues con el agua encharcada, con la calle encharcada, perdón, con las condiciones en las que se encuentra este sitio, finalmente va a terminar deteriorándose, habrá baches, habrá muchos problemas en ese lugar, todo porque no se ha hecho la labor de limpiar la alcantarilla, pero sobre todo, una muy importante, no se ha hecho la labor de conciencia de parte de los vecinos que finalmente pues ellos son los que están contaminando, y ahí es en donde también tenemos que poner nuestro granito de arena. Por favor, tenemos que hacer mucha conciencia para que luego tengamos allá la atención a esto. Créame, entre todos tenemos que poner nuestra colaboración, porque al final, pues si estamos tirando aguas jabonosas, quiero entender acá que es por chamba, porque el lava ajeno está haciendo un trabajito, no sé si es extra o es un trabajo ordinario, pero al final esto, por algo de esta naturaleza, termina afectando a todos, ¿no? O sea, va a estar la alcantarilla a full y realmente esto traerá muchos problemas a los vecinos de la zona. Gerardo, a ver, eso es lo que nos escribió Gerardo Verdejo. José Federico Solís Canto nos dice: buenas tardes, Lick Arturo, aquí viendo su programa. Gracias, mi estimado José Federico, te mando un gran abrazo. La verdad que te agradezco muchísimo que nos estés acompañando por acá la tarde de este juevesito, con ganas y sabor a viernes, y valoramos mucho el tiempo de tu compañía. Óscar Jiménez nos escribió también para compartir lo siguiente: hola Arturo, para informarte que ya arreglaron los baches que te había estado reportando en el fraccionamiento Los Héroes, en la calle 139 con la 140 y 142. Gracias a ti, al programa, y gracias al ayuntamiento por su pronta respuesta. Nos comparte a través de esta información, mi estimado Óscar Jiménez, a quien valoramos mucho que nos haga llegar esta observación ciudadana, que finalmente pues es la parte más importante de todo de toda esta tarea. El levantar la voz, el señalar y decir lo que pasa en nuestro entorno, y acá verdaderamente que estas cosas que están pasando, como por ejemplo las calles en malas condiciones, si no las decimos, si no las exponemos, si no las presentamos, finalmente va a seguir siendo el cuento del nunca acabar, y no porque no lo hayan atendido o lo vayan a atender, no, sino porque estos son temas que se van a deteriorar más, que se van a tener mayores afectaciones, y bueno, la realidad es que nosotros podemos hacer mucha diferencia sobre esto, así que pues la verdad agradecemos mucho que tengan allá la amabilidad de compartirnos estas voces y estas observaciones ciudadanas. Así que gracias a los que nos hacen llegar este reporte o estos reportes, y también a Carolina, gracias por tus comentarios. Nos dice por acá: le queremos mandar saludos a Mateo J. Chanco Wo, a Daniel Rivia, Claudio Pech, Oscar Jiménez, Celia Cámara, también para José Federico, que nos están permitiendo el favor de su compañía esta tarde de juevesito. Oigan, en estos días que ha caído pues algunas lluvias un poco intensas en el transcurso de la tarde principalmente, pues también nos hemos presentado y nos hemos topado con ciertas problemáticas. Una de ellas es el asunto de las calles, ¿no? Las condiciones de la vialidad también terminan ocasionando, o sea, si no están en óptimas condiciones, esto termina generando que luego haya un deterioro mucho mayor. ¿A qué me refiero? Si hay allá unas grietas bastante pronunciadas, si vemos por allá algunos unos huecos o baches, sí o sí con estos días de lluvia y con el paso constante de vehículos, bueno, luego van a abrirse o a generarse más problemas, ¿no? O sea, se van a hacer baches. Así que, pues sí, acá el llamado de atención es directamente con las autoridades del ayuntamiento para que lo contemplen a solucionar, porque verdaderamente que es entre todos que le tenemos que hacer esto. La realidad, se lo he dicho siempre, no nos podemos confiar y decir, no, ¿sabes qué? Es que el ayuntamiento lo resuelva, o que el gobierno lo resuelva, o que las autoridades federales lo resuelvan. No podemos dejar estas chambas o esta situación o estas atenciones únicamente a las autoridades. No, allá también tenemos que colaborar con poco o con mucho. Y no le estoy diciendo que inviertan dinero.

0: ¿Cómo hacerlo? Lo único que les encargamos y que les pedimos es que nos compartan el nombre de la persona que reporta la denuncia de la manera más detallada posible, un número telefónico, la dirección, y esto lo haremos pues directamente llegar a las áreas responsables. Vámonos, enfocamos a hacérselo saber al ayuntamiento, a la autoridad estatal o a la autoridad federal, dependiendo de sea el caso. Pero bueno, nos tenemos que ir a una muy breve pausa comercial, no sin antes recordarle que usted nos puede seguir con todos los reportes, denuncias, comentarios, quejas y demás. Estamos llegando prácticamente a la primera mitad del programa en la tarde del día de hoy, pero si tienen algo que decirnos, por favor, aquí les escuchamos con todo el gusto de siempre. Sigan con nosotros, estamos en vivo en su programa Yucatán Habla Claro.
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1: Estamos de vuelta, de regreso. Gracias por seguir con nosotros, ya que estamos aquí en vivo en su programa Yucatán Habla Claro. Nos escribió por acá mi estimada Bárbara para compartirnos lo siguiente. Buenas tardes, licenciado Arturo. Adrián Neftalí. Adrián Neftalí nos escribió para decirnos... Buenas tardes, Lick. Tengo un reporte de una fuga de agua. Expone por acá que, de hecho, ha mandado imágenes. Por favor, mándalos. Poco más de un mes y no se ha resuelto. Se está tirando muchísima agua. Si tuvieras por allá la dirección y nuevamente no lo quieres o no lo puedes compartir, por favor, háznoslo llegar. La verdad, lo agradeceremos muchísimo para estar allá empujando de nueva cuenta este reporte. La verdad es que ahí están allá las imágenes de Adrián, que nos pone esta situación sobre la mesa. Vean, la cantidad de agua que está tirándose a la calle, o sea, no estamos hablando de poca cosa, estamos hablando de un tramo bastante extenso, o sea, la calle está llena de humedad o está impregnada de agua, pero no porque esté lloviendo, no es lo de menos, sino porque la calle está desperdiciándose una cantidad de agua bastante considerable. Así que la petición, el llamado, ahí está ya la fuga, que tal vez está chiquita, pero está sacando una cantidad de agua bastante considerable. Y al final, pues no hablamos del tamaño de la fuga,

0: sino de toda la cantidad de agua que se está yendo prácticamente al desperdicio o en este caso a la alcantarilla. En la calle que usted está viendo en pantalla es la 88, que se nota en 88 con 127, que vemos en esta pantalla. Y acá le agradeceremos muchísimo. Es la Emiliano Zapata Sur, en donde vemos cómo está, pues prácticamente todo el agua, todo el recurso, todo este material, el recurso natural, pues yéndose directamente a la alcantarilla, en vez de estar llegando a la entrada de su casa, en vez de estar llegando a la toma de agua del baño, de la cocina, de donde debería de estar llegando, por lo cual usted está pagando, no está llegando y desafortunadamente esto luego, luego, es un problema pues bastante grande, ¿no? Acá voy a leer algunos reportes que nos siguen llegando a través de redes sociales, como por ejemplo Margarita Canula, a quien le mando un gran saludo. Ella nos manda saludos también. Te deseamos una muy bonita tarde, mi estimada Margarita. Apreciamos que estés siguiéndonos este día y por supuesto, gracias por seguirnos. Gabriela Acosta. Buenas tardes, soy Gabriela Acosta de la Ávila Camacho 2. Quisiera reportar, o más bien una solicitud ante la Comisión Federal de Electricidad para el cambio a 220. El número del folio del reporte es el W01066765 48. Llevo como 3 semanas que se ha solicitado este caso, este tema, y cuenta por acá. Que ya lo solicitaron y no lo han atendido. Urge un poco, ya que ahí viven 2 personas adultas y también son personas con discapacidad. También cuenta con 110 y ese motivo es que solicitamos el 220. Espero que llegue la CFE lo más pronto, ya que hemos llamado al 071, no más, no van, es en la calle 49, número 743, por la 4 y la calle 20 de la Ávila Camacho 2. Nos deja también hasta un número telefónico, o sea, todos los datos que fueran requeridos y solicitados, acá nos los está haciendo saber y a ver qué se hace, se atiende ante este tema. O sea, acá no nos están pidiendo nada fuera de este mundo, ¿no? O sea, acá lo que nos están solicitando es el cambio de 110 a 220, tan tan, se acabó, para que se pueda contar con el recurso, con el servicio que se necesita y ya. Pero al no contar con esto, hay de dos, o sea, o están pagando más o no cuentan con el servicio que deberían de estar requiriendo. Nos cuenta por acá, a ver, a ver, a ver, Gerardo, un saludote a nuestro gran amigo Gerardo Puga. Saludos, Arturo, aquí desde casa viéndote ese excelente programa, como siempre, que ayuda muchísimo a la sociedad. Mi estimado y gran amigo Gerardo Puga, te agradezco enormemente el tiempo que nos tienes para acompañarnos y vaya, para nosotros es un enorme gusto saber que contamos contigo detrás del televisor allá del otro lado de tu casa. Es un verdadero honor, gusto y placer que nos estés acompañando, mi estimado. Te mando un gran abrazo. Tengo acá algunos mensajitos que algunos también están acompañados de fotografías, como el reporte de Sonia Abigail Hernández. Ella nos pone la siguiente información sobre la mesa. A ver, nos cuenta lo siguiente. Dice Sonia, la problemática, es unos videos con audio. No quiero presentarle el video sin antes exponerle lo que está pasando, ya que este video tiene audio, es en la Nueva Kukulcán el problema. Esto empeora, la maleza es en la calle 82 con la 12 de la colonia Nueva Kukulcán. Si me permite, vamos a escuchar el siguiente video. Bueno, acá a pesar de que nos pusieron que tiene audio, vamos a ver el video mientras lo vamos describiendo. La maleza invade el carril y el tema es que recuerdo que nos habían comentado en alguna ocasión que Este es un tramo que conecta a algunas escuelas, o sea, jardín de niños, que conecta también a algunas primarias. Y luego, este es el paso de estos lugares. ¿Y cuál es el tema? Bueno, que se tienen que bajar de la banqueta por la misma maleza que allá está generando pues un estorbo, por decirlo de alguna forma, todo por no limpiar un espacio, un terreno que debería de estar limpio o por lo menos debería de estar en las condiciones adecuadas, ¿no? El responsable de este espacio, pues, por lo menos debe de podar, chapear. Vamos, si no quieres construir algo, no pasa nada, pero tampoco perjudiques dejando estas calles en esas condiciones. Gracias por confiarnos este video, mi estimada Sonia. La verdad que agradecemos infinitamente que pongas sobre la mesa este asunto, este tema, que al final, pues a todos, tal vez los que les involucra más es a los que viven por allá, pero a los que también pasan por esa zona, también les puede generar una afectación. Y no necesariamente tienes que ser peatón. Me refiero a los que transitan, los que manejan por la zona, porque imagínate, tú estás andando y te topas allá con una familia que se baja porque no pueden avanzar por la maleza, y el riesgo que es el atropellar a una persona en esas condiciones. La verdad es que allá no quiero decir que, porque siempre lo decimos, el tema es una responsabilidad compartida, y el hecho de que pues alguien esté irrumpiendo, interrumpiendo un espacio público o una banqueta, o sea, una calle, perdón, la verdad es que eso también pues es una responsabilidad que no se está tomando. Pero imagínate, ¿cómo le vas a exigir a una persona que respete este espacio si al final no hay ni dónde caminar? Así que allá es un tema, insisto y repito, que involucra a todos. Así que por favor, le recordamos allá a las autoridades que este es el momento para que por lo menos le hagan el llamado de atención al dueño de este espacio, por lo menos. Ya por lo más, digo, tampoco es decirles que entren a este espacio y que le den el mantenimiento, porque tampoco se trata de eso, pero tal vez liberar el camino para que la gente pueda avanzar. Pero de entrada, lo que se tiene que hacer es por lo menos hacerle el citatorio, el llamado, la invitación al dueño a que haga la limpieza, mantenimiento y atención correspondiente, que al final es su responsabilidad. Porque miren, no se trata únicamente de tener terrenos por tener, no, digo, si se puede, buenísimo, ¿verdad? Pero si uno tiene un terrenito, una casita, un espacio allá que le viene sobrando, de maravilla, dale mantenimiento. Y lo hemos dicho siempre, no necesariamente tienes que vivir allá para que te tengas que ocupar. No, porque tenemos que ir cada cierto periodo de tiempo y vamos a darle allá el mantenimiento, podarlo, chapearlo, limpiarlo, mantenerlo enrejado, mantenerlo con bardas, para evitar que luego haya una cantidad considerable de maleza, para evitar que luego hayan árboles que estén irrumpiendo, rompiendo la banqueta, que estén dañando las bardas o estructuras. O sea, todo eso es a manera preventiva. Y le voy a decir lo mejor del caso. Te vas a ahorrar una lana considerable si le das el mantenimiento de manera periódica. Insisto, no tienes que estar allá 24/7. No tienes que limpiar con la misma cantidad de tiempo o veces que limpias, por ejemplo, en tu casa. No. Pero con que lo hagas por lo menos una vez al mes, una vez cada dos meses, ya la armaste, ya la hiciste. Así que, por favor, esta recomendación te la damos porque finalmente está considerado en el reglamento municipal en la materia, y si no mantenemos limpia nuestra casa, nuestro terreno, vivas o no vivas en ese lugar, lo estés usando o no lo estés usando, es tu responsabilidad, es tu chamba, es tu ocupación. Y repito, estés o no estés, el papel está a tu nombre y tenemos que darle el mantenimiento correspondiente a esta situación. Pero bueno, antes de irnos a la última pausa comercial, me quiero permitir recordarles que nos pueden contactar al número 9999241091. Nos pueden mandar por allá un mensajito vía WhatsApp al 9997385704, o si prefiere, a través de las redes sociales, el Facebook de Yucatán Habla Claro. Allá nos expone el nombre de la persona que reporta, la denuncia de la manera más detallada, un número telefónico y dirección. Esos datos van a ser la diferencia para lograr tener todo el banco de información y turnarlo directamente a la autoridad y ellos se encarguen de darle una atención debida a esto. Pero bueno, con estos detalles nos tenemos que ir a la última pausa comercial. Sigan con nosotros, estamos en vivo en su programa Yucatán Habla Claro.
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0: Regresamos.
1: Estamos de vuelta, de regreso. Muchas gracias por continuar con nosotros después de esta muy breve pausa comercial. Estamos al pendiente de lo que nos estén compartiendo, nos estén diciendo a través de los diferentes canales de comunicación. Por supuesto que tenemos acá algunos mensajitos que apreciamos a la distancia que nos estén compartiendo. Si me permite, le voy a dar lectura a algunos de ellos. Este tiene fotografías, este es de Víctor Solís. Él nos comparte este siguiente material. Fuga de agua en la calle 185 con letra A por 179 y 181 del fraccionamiento Renacimiento Canacín. Otro problema que lastimosamente estamos viendo una cantidad de agua que se está yendo. Bueno, allá lo que lo está aprovechando es la maleza, pero no es la idea, no es la intención, no es lo que se está persiguiendo o buscando, ¿verdad? Porque al final esa agua, como le dije antes, no está llegando a la casa de los vecinos. No está llegando donde debería de llegar y en realidad esto pues perjudica a todos. Ahora, punto 2. Esa agua que esté estancada en la calle, finalmente es un caso, es un tema que está también generando una cantidad de desperdicio de agua y que al final se va a convertir en un bache. Con el paso constante de vehículos, con el paso constante de automóviles, obviamente eso va a terminar siendo un dolor de cabeza en unos cuantos, más temprano que tarde, ¿verdad? Así que le recordamos que a la autoridad en la materia, en este caso, insisto, es con la JAPAI los que deberían de responder a este llamado de atención de parte de los vecinos para que nos echen la mano en la resolución de este pendiente. Gracias por escribirnos y si tienen algo que decirnos, por favor, estamos más que puestos y dispuestos para darle continuidad a sus temas y reportes ciudadanos. Tengo otro reporte, responde a Wilber Gómez. El buen Wilber nos mandó unas fotos compartiéndonos de una lámpara de la cancha del parque La Colonia La Ascorra. A ver si los podemos ir viendo mientras vamos platicando. Cuenta por acá, en este tema, dice lámparas de fútbol, del parque de fútbol de la colonia Ascorra. Se mueven mucho y temen los vecinos de que se caigan y pase un desafortunado accidente en la calle 71 letra A por 24 y 26 colonia Ascorra. Es meramente en el campo de fútbol. Acá nos dice por acá este problema. Entiendo que lo que nos están informando acá, que está endeble o que está flojo estas lámparas, o al menos da esa impresión, ¿no? Pero bueno, a ver qué respuesta nos pueden dar las autoridades. Me parece ser que es el parque de la Ascorra, es para el ayuntamiento de la ciudad, los que tienen que darse una vueltecita y checar la atención y mantenimiento del sitio, ¿eh? Así que ahí mero a ellos se lo vamos a turnar. Nos vamos con unas fotografías. Estas nos contacta y nos pasa este reporte contándonos que hay un problema, hay fotografías. Le mando fotos, soy la señora María Pech de la colonia Mercedes Barrera, calle 54, con la 111 letra B de burro y 111 sin letra. Disculpe la molestia, licenciado Arturo Valadez, le vuelvo a molestar con este reporte de un carro que ya desde hace meses. A ver, es un vehículo, veo que no se alcanzan a ver las placas, pero por lo que noto, son de las placas antiguas. Pero insisto, no se logra apreciar las placas del automóvil. Y con esto, pues sí se nos complica, o al menos sin saber las placas, sí se nos complica bastante el lograr darle a conocer a las autoridades de la Junta de, perdón, de la Secretaría de Seguridad del Estado de Yucatán el problema, ¿verdad? Pero bueno, independientemente a esto, pues vamos a seguir insistiendo con ello, pidiéndoles pues una respuesta lo más pronta posible y que se atienda a la brevedad de este llamado. Este vehículo no puede permanecer en la vía pública, no debe de seguir en este sitio porque le está quitando, le está restando un espacio a otro vehículo de los vecinos que debería de estar en ese lugar. Gracias por, no, por ponernos sobre la mesa este informe. Nos dice Javier también con fotografías. Buenas tardes, porfa. Estoy reportando en la esquina de la 64 letra F por la 105 de la colonia Melitón Salazar, que no tiene letrero de alto. Así como lo oye. A cada rato pasa a ocurrir accidentes. Ya es paso de la escuela y kinder. Y ya se había caído, se le llamó a la policía y hasta ahora nada. A ver, no alcanzo a ver nada. Es una foto en donde se ve en primer plano una moto, bolsas de basura, cableado por toda la calle y parte del cableado también tiene un poquito de maleza, pero de ahí en fuera no vemos algo más. Nos refiere el buen Javier que hay allá un tema de que no se, que se cayó el señalamiento de alto, pero no lo alcanzamos a apreciar. Digo, tal vez acá la vista de halcón nos está fallando, pero no lo alcanzo a ver. Así que independientemente a eso, les hacemos el llamado a las autoridades de la Secretaría de Seguridad del Estado de Yucatán a que se den una vuelta por el sitio y revisen pues cómo se encuentra este espacio. Vámonos con René Martín Bianchi, creo. Por eso no dice René Martín, pero quiero que entender que es del René Martín Bianchi Rodríguez, que siempre nos escribe. Buenas tardes, licenciado Arturo Valadez, para pasarle el reporte de los perros callejeros que deambulan allá en la calle 29 con 36 y 38, Juan Pablo II Magisterio. Es un peligro para los que pasan, le agradecería sus atenciones. Ya se lo he pasado también a las autoridades del ayuntamiento y todavía no vemos respuesta. Ojalá que se tomen la decisión de tomar en cuenta nuestras necesidades, estos perros, y una atención por estos perros, nos cuenta por acá. Los perritos son 1, 2, 3, 4. Híjole, debe de haber allá alguno que esté en celo, pero pues independientemente a eso, acá se tiene que hacer algo o atender, porque la realidad es que, pues mientras este espacio continúe con esta, bajo esta amenaza, el tema pues no va a generar allá tranquilidad para los vecinos de este sitio. Tengo otro reporte, este es en Juan Pablo Sosa, de Juan Pablo Sosa Chablé. A ver qué nos expone el buen Juan Pablo Sosa Chablé. Nos dice a la letra la siguiente información. Le leo. Cuenta, buenas tardes, le escribo para solicitarle de su valiosa ayuda para reportar que en la calle 61 con 32A y 34 de la colonia San Ramón Norte hace falta mucho alumbrado público. Esto abarca casi 2 cuadras. Donde no hay poste de alumbrado público, donde es paso de familias. También cuenta que este problema se ha permitido o ha ocasionado que se guarden personas a hacer de las suyas. Dice, están tomando bebidas embriagantes, alcohólicas y hacen sus necesidades. Incluso lo han adoptado como una especie de hotel. Lo agarran así porque no hay iluminación. Ojalá que nos pudiera ayudar parte del ayuntamiento, que nos pongan alumbrado público por la falta de este espacio. Me despido. mandarles un fuerte abrazo. Un saludo a usted y a toda la audiencia. Atentamente, Juan Pablo Sosa Chablé. A ver, el caso, imagínense qué tranquilidad, qué seguridad le da a los vecinos de la zona saber que la lámpara no está funcionando correctamente al caer la noche, pues se convierte en la Cueva del Lobo, un hotel al aire libre, un basurero al aire libre, una cantina al aire libre. Pues obviamente que a quién no va a molestar que existan estas condiciones. Así que pues ahí vamos pidiéndole la respuesta adecuada y correspondiente a la autoridad pertinente. Michelle Mo nos manda un video, a ver si me apoyan con este video de Michelle Mo. Ella nos dice la siguiente información. Buenas tardes, quisiera comentar lo que sucedió anoche fuera de mi casa porque considero que este tipo de acciones, ya que de cierta forma deben de ser castigadas por la ley. Es el coche que va afuera, es mío, se llama Nieve con naranja, el coche anaranjado que pasa es un vecino que vive al lado de la casa. El video se ve con toda la intención del mundo que quiso lastimarla ocasionándolo. En el video se ve toda la intención como quiso ocasionando la muerte de mi mascota, un animalito que no estaba molestando u ocasionando algún problema. Esperemos que se hayan seguido los canales correspondientes, porque si estamos refiriéndonos a temas de violencia animal, sí hay reglamentos, leyes que pues penan muchísimo estos tipos de hechos. Nosotros ya tenemos que cerrar el programa de la tarde del día de hoy, no sin antes agradecerle muchísimo el tiempo que nos permitió para llegar hasta donde todos y cada uno de ustedes se encuentren. En nombre de los que integran y hacen posible esta plataforma de denuncia ciudadana, se despide de ustedes Arturo Valadez. Les dejamos en muy buenas manos el señor Deporte Eri Baeza, el doctor, el maestro Andrés Novelo Mena. Ellos vienen a platicarle todos los pormenores en materia informativa deportiva y con entrevistas, datos, estadísticas, resumen, todo lo que usted necesita para irse preparando para el fin de semana deportivo, que sí, nos falta todavía un día. Que tenga una excelente tarde, cuídese mucho. Este fue su programa Yucatán Habla Claro, porque aquí Yucatán se habla claro.
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1: Son las 4:16.
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1: Le lavas la ropa, pero yo se la quito. ¿Cómo estás, compadre, comadre? Qué gusto me da saludarte a través de la frecuencia del 98.5 FM. Yo soy Ruby, la chula, te mando un fuerte abrazo. Deseo que tengas una excelente, una extraordinaria tarde. Y la verdad es que ya es jueves. Ya hoy empezamos el mes de octubre del 2026. Y lo vamos a hacer con buena música, ¿por qué no? Simplemente escuchando a la comadre 98.5 FM. Ya con eso estamos del otro lado disfrutando de este buen mes de ya los pancitos de muerto, el chocolatito. Vamos a dejar de lado por ahí la cheva. Vamos a preparar los chocolates para estar disfrutando de este mes tan ameno. Y oigan, por acá tenemos grandes canciones, grandes ritmos diferentes para estar viviendo este casi fin de semana, así que ¿por qué no? Vámonos ahora con algo de El Fresa y la Sentencia. Este tema ya te lo sabes, y yo también. Química Salvaje está sonando en el 98.5 FM. 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
1: Son las 4:45.
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1: Chiquilla, te quiero. Las 4 de la tarde con 50 minutos. En estos momentos suena Chiquilla de Cumbia Kings. Súbele que ya está sonando. En La Comadre 98.5 FM.

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2: Son las 5.
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2: Son las 5:15.
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1: La tarde con 22 minutos. Compadres, comadres, estamos de vuelta a través de la frecuencia del 98.5 FM. Gracias por acompañarnos. Les recuerdo que si quieren echar cotorreo, chacoteo, lo que quieran, el número de WhatsApp en cabina 9992-399526 está a su total y completa disposición. Así que mientras tanto, pues ustedes y yo nos vamos a ir a disfrutar, pues a esas personas que tienen una en el día y otra en la noche. Ya está sonando La Buena y la Mala, banda Tierra Sagrada. Disfrútala en La Comadre 98.5 FM.

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1: Son las 5:46.
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